Gracias.

No juego, mamá.

Gracias.

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0: Hola, Mark.
1: ¿Todo bien?
0: Sí, sí, bien.
1: ¿Y la
0: bien.
1: Familia?
0: Todo bien.
1: A ver.
0: Buenísimo estar aquí y ver el video. ¿Qué pasó con el sonido? ¿Será que cine mudo?
2: ¡Hello! Oye.

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de nuestro poeta nacional Nicolás Guillén. Nicolás tituló este poema Canción y nosotros lo hemos dado a conocer como De qué callada manera.

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1: Prejuicio.
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1: Malicia.
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1: Opresión.
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El Indio en bajo, Omani Sánchez en la batería, Miguelito.

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2: 8 de la mañana con 28 minutos.
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1: 8 de la mañana con 36 minutos.
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Ya tenemos las 9 de la mañana con 43 minutos, tenemos 17 minutos ya para las 10 de la mañana. Ahora, ¿cómo le va, querido editor? Muy buenos días, gusto de saludarlo. Buen comienzo de semana, lunes 15 de junio, 15 de junio ya en esta horita, Mitihawa. Este mes justo trae 30 de junio. Vamos a estar entregando también todo lo que son las informaciones y aviso importante para todos mis queridos vecinos que componen la sintonía de la radio La Voz de El Ciprés. Saludando a todos mis vecinos de Melinca, de Rebollal, de Mulchey y para todos los que nos escuchan a través también de la señal online. Vamos a recordar que hoy día saludamos también a Leonidas, ¿ah? Eso me dice mi calendario por ahí, Leonidas. Saludamos el día de hoy. Y también, por supuesto, saludamos a quienes están comenzando a trabajar en esta hora de los supermercados, ¿cierto? Ahí Minimarket y Panadería El Matías tempranitamente también las puertas en par para sus queridos vecinos. Mis queridos vecinos muy temprano también navegando, que se fueron a trabajar, ¿cierto? Se fueron a trabajar por ahí, así que un cariñoso saludo para todos quienes también escuchan la voz de El Ciprés de las Huaytecas. Saludar a quienes estén de cumpleaños, los que hayan nacido un día como hoy, 15 de junio, también los saludo en esta horita, aquí ya, ¿cierto? Casi terminando, acompañándote en tu mateada huaytequera. Usted diría, oye, la Mónica, ¿por qué no nos saludó? ¿Eh? No. Siempre los días son distintos, ¿eh? Siempre todos los días no son iguales, así que ahora estamos acá entregándole todo lo que es el saludo correspondiente para seguir con la programación del día lunes. Recordarles que estos días voy a acompañarlo en la tarde igual, ¿ya? Voy a acompañarlo hasta la tarde y para que ustedes también programen lo que es el especial musical del día de hoy. ¿Con quién quieren hoy día bajar esos matecitos, bajar ese almuerzo? ¿Quién le gustaría por ahí escuchar? ¿A quién? ¿Ya? Así que saludar a todos ustedes en esta horita y por supuesto, damos comienzo ya hace rato ya que estamos programando toda la buena música junto a la radio La Voz del Ciprés de las Huaytecas, ¿ya? Hoy día voy a tener también aquí a las 10:30 de la mañana, 10:30 de la mañana voy a tener por aquí a Fomento Productivo, ¿ya? Fomento Productivo, vamos a tenerlo por acá por los estudios de la radio. Así que vamos a saludar entonces a todos nuestros queridos auditores y recuerde que vamos a estar también motivando todavía para el tema del banco. Todavía faltan unas personitas por ahí, faltan para inscribirse. Vamos a contar cuánto tenemos hasta la fecha para poder también seguir mencionando, ¿ya? Recordarle a ustedes que hay que tener entre 70 y 80 personas para que pueda venir el banco a la comuna. Vamos a seguir motivando cómo nos va hoy día, a ver si completamos para poder entregarle también este listado ahí, ¿cierto? Al señor de jefe de gabinete, don Ricardo Domínguez, que están ellos agilizando también este tema. Seguimos junto a la radio La Voz de las Huaytecas y la bonita música.

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4: De la mañana con 10 minutos.

Muy bien, ya tenemos las 10 de la mañana con 19 minutos, 10 con 19 minutos ya, aquí junto a mis queridos auditores, a toda mi querida comunidad de Huayteca en esta horita, acompañándolo, por supuesto, y escuchando también ahí todas sus cositas, sus comentarios que me hacen llegar también mis queridos vecinos, ¿ya? Saludar en esta horita, en este mes de Todos los Santos, mes de junio, donde ya muy pronto va a comenzar también nuestra novena en honor a Patrono San Pedro. El día 20 ya comienza esta novena, esperando que ojalá tengamos algún sacerdote para poder acompañar también a toda la comunidad, ¿cierto? Que se acerca a la iglesia, que va a las novenas, en fin, ¿ya? Así que vamos a estar muy atentos también a toda la programación que nos haga llegar la parroquia de San Pedro para compartirlo con ustedes, para invitarlos a toda la comunidad a ser parte de esta hermosa fiesta religiosa que también es parte de nosotros, por cierto, de todas nuestras costumbres y tradiciones. Vamos a estar muy atentas también, por supuesto. Y como siempre, el día 29, el día lunes, 29 feriado, y donde San Pedro también nos sorprende con una calma cero para que podamos todos salir ahí a navegar, para agradecerle también y para que él con su navegación, ¿cierto?, pueda bendecir a todos los productos del mar y que cada día, ¿cierto?, abunden más. Ok, así que ahí vamos a estar ahí, por supuesto, acompañando. Muy bien, mis queridos, los saludo con mucho cariño en esta horita a toda la comunidad. Gracias por estar, como siempre, en la sintonía de la radio. El especial musical todavía no pasa nada con el especial musical. Programe. ¿Qué es lo que quiere usted para escuchar el día de hoy? Así que los saludo con mucho cariño en esta horita porque nos vamos con un temita musical y después nos vamos con todos los avisos importantes que tengo por aquí para ustedes. Bienvenidos.

Muy bien, ya tenemos las 10 de la mañana con 26 minutos, 10 con 26, junto a la radio La Bolsa y Pedro de la Huiteca en esta horita. Entonces, para comentar todo lo que es las informaciones importantes en esta horita. Muy bien, quiero contarles también que tenemos por aquí una, ya dice por aquí, dice, tenemos un vecino que está vendiendo una cocina a leña, 83 por 56, 83 por 56, interesados, llamar al número 984-33-8053, ¿ya? Aquí tenemos entonces este avisito importante, se vende una cocina a leña de 83 por 56, interesados, llamar al número 984-33-8053. También quiero contarles por aquí, tengo un avisito también de la empresa Cocosa, dice por acá. Cocosa, planta melinca, necesita todos los desconchadores posibles, con o sin experiencia, hombres, mujeres de melinca. Tenemos mucha carga esta semana, se paga 1.500 pesos el kilo, buen ambiente laboral, desayuno, almuerzo y traslado a la pesquera. El día de hoy iban a estar ahí a las 9 de la mañana en la plaza, dice, estará el bus de acercamiento. Este comunicado me lo enviaron el día domingo por la tarde, ¿ya? Domingo por la tarde me enviaron este mensaje. Ustedes saben que el día domingo aquí no hay nadie en la radio, así que lo estoy dando a conocer ahora, por si acaso se interesan, ¿ya? Repito, Cocosa, planta melinca, necesita todos los desconchadores posibles, con o sin experiencia, hombres, mujeres de melinca. Tenemos mucha carga esta semana, se paga 1.500 pesos el kilo, buen ambiente laboral, desayuno, almuerzo y traslado a la pesquera. Y aquí tengo el contacto, ¿ya? Aquí tengo el contacto, entonces, para que ustedes puedan llamar. Si a alguien le interesa este tema del tema de oferta de trabajo a desconche, usted me pide el contacto y le avisamos, ¿ya? Ok. Ya. Recuerde que tenemos también la invitación, estaba sacando mi cuenta aquí, tenemos 68, 69 personas con una auditora que voy a anotar aquí, ¿ah? ¿Eh? Sí, 69 personas tendría que estar hasta el momento, ¿ya? Para el tema del banco. Recuerde que yo le decía entre 70 y 80. 70 y 80. Para que la idea es poder generar, ¿cierto?, la llegada del Banco del Estado acá a la comuna. Se está viendo también desde el municipio todas estas gestiones. Así que ya he entregado dos listas completas, ahora voy a entregar dos listas más, completitas, y cada lista contiene 32 personas, y hasta el momento llevo mi cuenta 69 personas. Ya estamos que llegamos a 70, vamos, vamos, vamos. ¿Quién dijo yo? Ya estamos que llegamos a 70. 71, 72, 73, capaz que lleguemos a 80, Le hemos dado harta vuelta a este tema. Harta vuelta. Así que fíjense su cuenta RUT. Ya, para que si está por vencer. Acá dice... ok. Ya. Okay. Aquí tendremos dos más. 69. 70, 71, que no se ve ninguno. ¿Qué más dice por ahí? Ok, ya. Mira, voy a estar solamente hasta la mañana. Hasta la mañana nada más voy a estar con el tema, ¿ya? Con el tema, solamente por la mañana. Y de ahí ya paramos con todo, ¿ya? Paramos con todo. Así que igual ya completábamos los 70, ¿eh? Era justo y necesario poder ponerle harto buen de este tema, ¿ya? Así que bien, vamos a ver cómo nos resulta después. Ahí voy a estar contando también las gestiones que se haga desde el municipio, ¿cierto? Para poder hacerle llegar la información a ustedes. Porque mis vecinos me preguntaban, señora Mónica, ¿cuándo llega el banco? Yo le decía que no, porque teníamos que primero ver la cantidad de personas que estaban interesadas, ¿ya? Y ver, ¿cierto?, la necesidad de la comunidad. Y nos pedían entre 70 y 80 personas, pero ya completamos 70. Así que estamos tiki-taka, ¿eh? Perfecto.
Oye, el tema de las vacas, el tema de los animales, de las vacas, yo lo voy a contarlo, ¿no? Aquí, porque de verdad que hay vecinos de Repollal que están, pero muy, muy, muy enojados con el tema de los animales. El otro día también, justamente, me hacían llegar un comentario: animales en la carretera, animales en la carretera, animales, animales y animales, y muchos animales, ¿ah? Muchos, muchos animales. Contarles que una auditora de Repollal me decía por ahí que entraron a un sitio e hicieron todo, todo, destruyeron todo, cercos, ¿eh? Que habían hecho nuevo porque anteriormente ya habían pasado las vacas ahí y ya la habían roto. Y ahora nuevamente, así que, ¡ay, oh, qué terrible! ¿Eh? Qué terrible, así que hacemos un llamado ahí a las personas que son dueños de esos animales, ¿ya? Para poder tenerlo en un lugar cerrado, no sé, ¿qué se podrá hacer ahí al respecto? ¿Qué se podrá hacer ahí? Porque destruyen todo, destruyen todo. Yo contarles que en nuestro lugarcito que tenemos en Repollal han entrado 5 veces las vacas, han destruido todo, todo, todo, todo, todo. La cochinez que dejan, rompe todo. Rompen todo y después, lamentablemente, eso lo hace uno como dueño, nomás tiene que reponer ahí, ¿eh? Pero de verdad que un llamadito también a quien sean los dueños de esos animales para que puedan ver ahí cómo lo pueden hacer. Una vecina me decía que entraron, pero destruyeron todo, todo, todo, todo el sitio nuevamente. A nuevamente a reparar el cerco. ¿Ah? Sí. Lo quiero comentar también aquí, ¿cierto? Porque es un tema no menor para los vecinos que les sucede eso. Y muchos vecinos también me han hecho llegar este comentario y no hay, como ellos me dicen, señora Mónica, no hay justicia, no hay nada, ya no sé, no sabemos qué hacer. Claro, yo lo entiendo perfectamente también a mis vecinos, me pongo en el lugar de ellos porque de verdad que a nosotros igual no toca, ¿no? Me ha tocado el tema de ordenar, limpiar, arreglar uno mismo. Así que mis vecinas que me llamaban ahí por el tema de las vacas, ¿ah? ¿Qué más podemos hacer? No sé, ¿qué más

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Muy bien, ya tenemos las 10 de la mañana con 44 minutos. Tenemos 16 minutos ya para las 11 de la mañana. 16 para las 11 ya en este día, el lunes, comenzando una nueva semanita, ¿ya? Recordarles que este día jueves 18 de junio, 18 de junio, viene lo que es el pago de pensiones y subsidio para mis queridos auditores, para mis personas mayores y también para quienes, ¿cierto?, cobran el subsidio. Así que invitamos a todos nuestros queridos auditores a estar atentos. Ahí vamos a estar entregando la información tempranamente el día jueves 18 de junio, ¿ya? Estaría llegando lo que es el pago de pensión y subsidio. Quiero contarles también que, como ya ustedes escucharon aquí a través de su radio, La Voz del Ciprés, que el día de hoy, 15, martes 16 y miércoles 17, va a estar cerrada la oficina del Registro Civil, ¿ya? El día jueves 18, la señora Jovita nuevamente retoma la función ahí, ¿cierto?, de la atención de público. Este aviso también lo dimos a conocer la semana pasada, lo reiteramos muchas veces, si había algún vecino, ¿cierto?, que tenía que hacer algún trámite en el Registro Civil para que lo haga, porque el día lunes, martes y miércoles iba a estar cerrado el Registro Civil, ¿ya? Así que eso le paso este datito. Y recordarles que hoy día, yo no sé si está Claudita por ahí, Claudia, Marcela, en sintonía, me avisa si ya estás acá instaladita, porque igual estábamos entregando a mis queridos vecinos esta atención de salud auditiva y comunicativa que teníamos acá nuestra fonoaudióloga. Ella va a estar trabajando desde el día 15 al 18 de junio. 15 al 18 de junio va a estar trabajando aquí, ¿ya? Así que ya tendríamos nuestra fonoaudióloga, Claudia Marcela Raín Saldivia. Cualquier cosita, ahí me comunica esto, Claudita, si estás por ahí, ¿cierto? Para poder también ayudarte a difundir y a nuestros vecinos también, obviamente, que es muy importante estar ahí bien de los oídos, obviamente. Así que aprovechar que tenemos aquí a Marcelita, ahí me avisan nomás y quedamos atentos, ¿ya? Saludos. Muy bien, ya tengo por aquí a mis queridos profesionales también de la Oficina de Fomento Productivo. Tengo a don Doimo Quedimán Coliboro y también a don Dante, que va a estar aquí entregando todo lo que es la información. Vamos a exponer sobre lo que es la futura fiesta del Choro del Alicate y también me comenta de una reunión con los pescadores, ¿ya? Así que nos vamos. Estos días hemos estado entregando harta información de parte de Fomento Productivo. Ustedes también lo han escuchado aquí a través de la radio. Así que nos vamos a ir con esta programación, con esta transmisión en vivo. Entonces, aquí a través de la radio, La Voz del Ciprés. Atención a la invitación que nos traigan desde esa oficina.

0: Muy bien, ya estamos en vivo, entonces saludamos a Doimo y saludamos a Dante en esta horita. ¿Cómo estás, querido Doimo? Gusto saludarte, muy buenos días.
1: Buen día, señora Mónica. Buen día también a toda la comunidad de Huayteca, a las personas que nos están escuchando en esta mañana de día lunes. Bueno, con Dante queremos entregar algunas informaciones, digamos, referente a las actividades que se están desarrollando dentro del programa para el cual estamos trabajando, ¿cierto? Y bueno, primero le voy a dar voy a saludar a Dante también, le voy a dar la palabra a Dante para que se presente y salude a la comunidad también.
0: Ok, ¿cómo estás, Dante? Gusto saludarte. Mucho frío, Dante, ¿cómo estás?
2: Sí, un poco fresco esta de la mañana. Muy bien, señora Mónica, ¿cómo está usted?
0: Muy bien, por aquí.
2: Me gustaría saludar igual a toda la comunidad que está escuchando. Veníamos hoy día justo con información sobre las fiestas que se vienen. Bueno, nuestro evento en realidad, tipo peña, que se va a realizar aún con fecha tentativa para este viernes, como lo es el evento de Chero de Alicate. Más que nada también venía a dar un poco de contexto de en qué se enmarca esta fiesta y también sobre las fiestas que van a estar presentes durante este día. Bueno, más que nada la fiesta de Chero de Alicate es una celebración gastronómica y cultural destinada a visibilizar y poner en valor lo que es la extracción tradicional de este recurso marino y transformación en diversos platos típicos, ya que, bueno, ¿qué plato típico y qué recurso marino estamos hablando? Choro de zapato, o choro mitilus, ¿cómo era, colega?
1: Choro mitilus chorus.
2: El choro mitilus chorus. Así que, bueno, dentro de esta misma actividad tenemos una actividad en relación al tamaño tamaño y peso de este choro, que sería la competencia del choro más grande y gordo, y tenemos por otro lado el choro más rico, que sería nuestra competencia culinaria en relación a las preparaciones que se pueden dar con este recurso. Y bueno, además, esta actividad busca reconocer el trabajo de las y los recolectores de orilla, pescadores artesanales, al mismo tiempo que se promueve la identidad culinaria de Melinca, bueno, y de Huaytecas en general, generando así un espacio de encuentro, turismo y dinamización de la economía local, ya que esto se considera también como una instancia de comercialización para nuestras emprendedoras locales. Y bueno, también dar a conocer a la comunidad que ese día vamos a tener emprendedoras vendiendo sus productos gastronómicos y también artesanías tradicionales también aquí de la comuna, como pueden ser estas confeccionadas con tejido vegetal, como lo puede ser la manila. Otros tipos de artesanías, como puede ser telares, entre otros. No sé, señora Mónica, si ha tenido algún tipo de complicación con las bases o con la cómo ha estado ahí la inscripción, la convocatoria, no sé si la han hablado desde la comunidad.
0: Mira, mi querido, de verdad que hemos estado motivando mucho. Acá tenemos toda la información, como ustedes lo pueden ver, lo tengo imprimida. Acá le meto harto color para elegir al choro más grande, al choro más rico, al choro más sabroso, no sé qué más, ¿eh? Y de verdad que ahí quiero contarles que, eso lo comentaba también ahí en el WhatsApp de la radio, donde los auditores decían así, que le ponen mucho color, ¿ya? Porque en los requisitos, ¿ya? En los requisitos donde tiene contar con, por ejemplo, para el choro más rico, contar con indumentaria higiénica, delantal, el marisco debe ser mantener su cadena, por decir algo, ¿ya? Y lo otro con el tema de los requisitos de la competencia, el ejemplar debe ser choro zapato, debe respetar la ley de pesca, debe cumplir con la talla mínima. Lo único que yo les puedo decir que mis auditores me dicen mucho color. Eso me dijeron. Si tú me estás preguntando qué opina la comunidad, es lo que opinan ellos.
2: Bueno, en este caso igual, más que nada, no puedo en realidad dar otra explicación que estamos pidiendo en realidad los requisitos mínimos que se pueden pedir en cualquier otra competencia en realidad a nivel nacional. Sobre todo pensando de que esta es la primera vez y la primera instancia en la que se están haciendo estas competencias. Por ejemplo, vamos a desglosar quizás los requisitos por competencia, ya que tenemos dos.
0: Claro, Dante, sí, la comunidad esto ya sabe cuáles son los requisitos, le hemos estado dando a conocer harto. Es lo mismo que sucedió quizás con la PAIPA más grande, que también fueron muy pocos los participantes, la gente sintió que fue como todo a última hora. Entonces, me decía por ahí también Ricardo, periodista, que ha estado muy baja el tema de las inscripciones sobre esta actividad. Y la pregunta también que me dicen que le haga, si es que esta actividad va realmente el día 19 de junio.
2: Bueno, en relación al... Bueno, lo que me gustaría hablar ahora y hacer hincapié es quizás en esa confusión de requerimientos que se están pidiendo en realidad. Como les comento, los requerimientos que se están pidiendo para participar en estas, ¿cómo se llama? En estas actividades son los mínimos que se piden para cualquier otra competición. Como por ejemplo, en lo que es el choro más grande y gordo, en este caso, aquí no le vamos a pedir que nos entreguen un alza de marisco, porque esta alza de marisco o este marisco no va a ser analizado. No va a ser necesario que sea analizado, ya que todos sabemos que Melinque es una zona que es propensa a tener marea roja. Y la marea roja, como sabemos, tampoco es algo que se manifieste de manera uniforme. No todo el año aparece en el mismo lugar ni en los mismos canales, y es por ello mismo que, como en este caso el choro más grande se va a medir y se va a pesar, no es necesario más que en realidad tenerlo fresco es un requisito, ya que no queremos que este choro lo traigan de otro lugar, queremos que sea de aquí de la isla. Y el otro requisito que quizás se encuentra un poco abrumador podría ser la acreditación de origen legal. Y esto es simplemente declarar el producto que tiene en Serna Pesca y de ahí ya estaría listo para concursar. Más que otro requerimiento extra para esta competición de lo que es el choro más gordo, solo se le está pidiendo que el producto ojalá esté fresco y que tenga su acreditación de origen legal, que como le comento también es algo mínimo que se está pidiendo, porque también necesitamos cerciorarnos de que el choro más grande y gordo fue encontrado aquí en la localidad. Pasando a lo que es el concurso de competencia culinaria, sí, claramente lo que se pide, delantal liso, gorro, cofia, nuestras emprendedoras trabajan comúnmente con alimentos, ellas tienen, bueno, saben, ellas de conocimiento para ellas que necesitan tener, por ejemplo, el pelo cubierto en caso de estar vendiendo o en caso de estar entregando alimentos, tener las uñas cortas, y estos son conceptos básicos de inocuidad alimentaria y de higiene, y esto es netamente con el fin de que no le resten puntos quizás en su presentación, porque puede que sea un producto innovador, una preparación innovadora, sin embargo, eso se vería arruinado completamente con, no sé, la aparición de un pelo o un pedazo de uña en la preparación. Ya que aquí luego vamos a tener tres jurados que van a estar evaluando estas preparaciones. Y es por ello también que es muy importante que en esta competencia, que como lo puede ser el choro más rico, claramente traigan su análisis, bueno, su producto analizado o con el alza de marisco desde la Seremía de Salud, que también esto es un requisito mínimo para que se pueda vender, por ejemplo, marisco aquí dentro de la comuna. También es de conocimiento general que ese marisco tiene que estar analizado y tiene que estar con el alza desde nuestra Seremía de Salud. Así que también es netamente para evitar problemas más graves como lo puede ser una intoxicación. Quizás hacer un trámite más, en este caso ya

0: papel que lo pueden conseguir en Serna Pesca y que no es más que un trámite, acercarse ahí a la autoridad, que también probablemente sea una parte de nuestros jueces. Por ello es que también es bien relevante de que cuenten con esta acreditación.
1: Ok. Muy bien. También tenemos premios, ¿cierto? Para el choro más rico, para el choro más grande y gordo de Huaytecas. Tenemos para el choro más rico, tenemos primer lugar, 50 mil pesos en efectivo, ¿cierto?
0: Así es.
1: Segundo lugar, un set de cuchillos culinarios. Tercer lugar, un set de matero con temática de choro zapato. Y para el choro más grande y gordo de Huaytecas, tenemos el primer lugar también 50 mil pesos en efectivo. Segundo lugar, un set parrillero. Tercer lugar, un set de carta española, más mate y bombilla. Dentro de estos concursos que vamos a tener el día viernes 19, también vamos, aparte de lo que va a ser, ¿cierto?, las competencias, vamos a tener también, Doimo, música, vamos a tener, ¿qué más vamos a tener?
0: Doimo, adelante.
1: Doimo.
0: Ah, ya.
2: Sí, o sea, la idea es que el día 19, bueno, pues primero que todo hacer la invitación nuevamente a la comunidad a que pueda participar en esta instancia. Y quería agregar algo antes de responder a su pregunta, ¿ya?, señora Mónica. La talla mínima legal para extracción y comercialización de choro zapato es 10,5 centímetros.
0: Muchas gracias,
2: Doimito. Sí, a modo de
1: información extra.
2: Sí.
1: Claro, porque Doimito sabe por qué le pregunto a estos chicos, porque sabemos que estos son proyectos también que ustedes también están invitando para la productora. Va a haber una productora también que va a estar bajo este evento. Este es un proyecto también que viene de parte del gobierno y su consejo, ¿cierto? El gobierno regional y que realiza la ilustre municipalidad. Entonces, eso va a ser así muy parecido a lo que fue la fiesta del erizo.
2: O sea, sí, la temática va a ser similar. El enfoque quizás ahora va a ser algo más folclórico,
0: ¿no? Así como
2: tirado, o sea, sí, inclinado hacia la cumbia ranchera. Pero sí, digamos, la idea es que haya un exponente o un grupo folclórico, yo creo que va a ser Chilote, y también local, de tal forma de que la fiesta gira en torno a esta temática, al folclore. Bueno, Dante, yo creo que ya comentó la información,
1: claro,
2: a rasgos generales. Y bueno, la invitación.
1: La invitación es para que la gente participe.
2: Y concurse también.
1: Y concurse, lleven todo. Y la otra pregunta que me decían también, ¿esta actividad se va a hacer la fecha indicada, el 19 de junio?
3: Hola, Mónica, ¿cómo estás?
1: Hola, Ricardo, ¿cómo les va?
3: Está un poco delicado la voz, por eso no quería hablar antes.
1: Ya, cuéntenos, Ricardo.
3: Mira, la fecha hasta ahora es el día viernes 19. Bueno, tú sabes que esto se va con una licitación pública. Así que entre hoy y mañana vamos a tener ya la productora que haya postulado, y ahí se hará la información final de los artistas que se estarán presentando.
1: Okay.
3: Pero el corte es tipo folclórico, como dijo Dante y Doimo.
1: Okay. Vamos a tener los bailes aquí, felicitar, yo también felicitaba, por supuesto, ahí entre Canales Sureños, esta agrupación folclórica, ahí Luz de Baile, a los artistas también locales que faltaron, ¿ah? Faltaron poca. Por motivación, yo les decía, aquí no nos fuimos en menos. Motivamos a todo el mundo para participar en el tema de la poesía, el tema del canto, ¿ya? Y fueron muy poco también la participación, porque ni siquiera hubo un tercer lugar.
3: Sí, pero esperamos que en los próximos eventos vaya creciendo ya la participación y el ánimo de la gente. Entenderás que en la última fiesta del erizo y el Festival del Canto y la Poesía tuvimos varios problemas, se corrió varias veces la fecha.
1: Claro.
3: Y también no era responsable estar cambiando en redes sociales la fecha cada rato. Mm. Y en la difusión también por la radio. Así que no, yo creo que ahora este evento ha tenido mucha difusión. Desde el día, después del día de la fiesta del erizo y del canto, se empezó a difundir este evento. Así que
1: Ricardo, disculpa lo que pueda atrasar de repente, puede ser también quizás el acuerdo que llegue con la productora.
3: Claro, siempre el tema administrativo, tanto acá como en cualquier municipio que haga actividades, el tema de las licitaciones y los temas administrativos siempre son un tope para cualquier evento, pero este evento se ha difundido bien. Esperamos que llegue la gente, que participe. Igual agradecemos a la gente que estuvo en la fiesta del erizo y el Festival de un Canto y una Poesía el día

0: pasado se vio mucha gente igual. Así que agradecido de la...
1: Claro.
0: De la
1: eso criticamos, ¿ah? Lo criticamos aquí bien firme, porque el día sábado fue el tema de la fiesta ranchera, ¿ya? Y el día domingo fue los artistas locales. Entonces se sintió muy poco apoyo de los artistas locales, ¿ya? Sí. Muy poco apoyo de los artistas locales, fue muy poca gente el día domingo. Y el día sábado estuvo repleto, si eso no tenemos que negarlo. Sí. Pero quizás fue por el interés del grupo que estaba sobre el escenario. Claro. Pero igual, eso hay que darle valor, hay que darle valor a nuestros artistas locales. Ahí tuvimos, fue muy poca gente en realidad. Así es.
0: Pero bueno, todo esto son aprendizajes igual que sirven para otros eventos, para seguir reforzando y mejorando. No hay que, como se dice, tal vez dormirse en laureles de que una fiesta salió bien y con eso nos vamos a defender toda la vida. Así que no, todo lo que vamos haciendo lo vamos después haciendo autocrítica y vamos trabajando y mejorando siempre.
1: Muy bien, Doimito, ¿qué pasará con los grupos folclóricos, con esos cantantes, con la guitarra? Incluso tú mismo, ¿por qué no estuviste en el escenario ahí cantando, cierto? ¿Qué pasará, Doimito? ¿Qué opinas tú?
2: Mira, muy buena pregunta, señora Mónica. Antiguamente me acuerdo que había mucha gente motivada.
1: ¿Tres grupos folclóricos
2: en algún momento?
1: Cuatro tres, con el Renacer.
2: Todos grupos folclóricos buenos, sí, digamos, sí, de mucho, calidad, sí. Talentos locales. Pero no sé qué iba pasando con a través del tiempo, la verdad.
1: Me llegó el viejazo, ¿no?
2: Yo creo que los talentos están, pero están, digamos,
1: no sé qué pasa, hay que despertarlo.
2: ¿Eh? Pero yo creo que juntar a un grupito es suficiente para hacer algo bonito.
1: Cierto, digamos. Sería bonito que sería se suban todo al escenario, unos que canten, otros que bailen, sería maravilloso, de verdad. Pero bueno, vamos a esperar que algún día se logre. Quiero contarles también que me dicen por acá, hola, buenos días, lo ideal es que haya degustación de los productos, ¿ya? Degustación de los productos, como en la fiesta del Arizo no habían degustaciones del producto para la gente que es de fuera. Degustar los productos, eso sería lo ideal. ¿Tenemos? ¿Qué pasó? Vamos a estar muy atentos, ¿ah?
0: Sí.
1: Bomberos en la vía pública.
2: Estamos observando que en el Valle Sordito, digamos, hubo harto movimiento de
1: la ambulancia. Bomberos, vamos a esperar ahí que nos llegue alguna información al respecto.
2: Esperemos no sea nada.
1: ¿Ya? No, ojalá no sea nada grave.
0: Nada grave. Mónica, bueno, ya, respondiendo a esa consulta que nos hacen los auditores, informarte que sí va a haber degustaciones de choro de alicate. Así que reitero la invitación a la gente, tanto de Belinca, Recoyala, que asistan este viernes. A diferencia de las otras dos actividades, ya no vamos a tener problema con la luz en la calle también, que yo creo que fue un factor importante que mermó tal vez la participación de la gente. Así que invitados todos a ver degustación y eso más que nada, invitarla a pasar una tarde agradable.
1: Sí, claro. Sí, pero el día de la luna cayó, el día sábado se llenó, sí. Pero el día domingo no. ¿Ah? El día, incluso te enviamos eso, ¿ah? Capaz que no haya mucha gente porque no hay luna cayó, pero no, la gente fue igual. Me dicen por ahí, al parecer es un simulacro de bomberos, me dicen por acá, chicos, ¿ya? Así que para que estemos un poquito tranquilos también por acá al respecto, ¿ya? Dicen que es muy probable que es un simulacro de bomberos, me están diciendo, pero vamos a consultar, ¿ya? De todas maneras. Ok, ya. Eso, mi querido. Así que la motivación está por difusión. No nos vamos a ir ahí. ¿Ah? Aquí le hemos metido, pero cualquier Wendy al tema. La gente dice que es otra cosa que me dice. ¿Le digo lo que me dice la gente? Es muy poca plata.
2: ¿Para los premios?
1: Muy poca plata, me dicen. Muy poca plata. ¿Para el erizo cuánto fue para la paipa? ¿Más grande?
2: ¿Cuánto fue antes? ¿Tú recuerdas?
3: Si no mal recuerdo, fueron 100.
2: Para el primer lugar.
1: Ya. Yo les digo lo que me dicen mis vecinos, para que ustedes sepan, porque se supone que igual es como que ustedes vienen a buscar, a recolectar también información, qué quieren los vecinos, pero ustedes ahí como Fomento Productivo están muy atentos también a que todo esto salga bien, ¿cierto? La idea es esa, pero ahora los vecinos depende si ellos quieren participar o no, nomás, pues no sé.
0: Claro.
2: Siempre es bueno escuchar, digamos, la sugerencia de la comunidad, sí, y a partir de eso también puedes tomar acciones.
0: Claro, igual este programa está destinado también a escuchar a la gente. Todo esto lo vamos, como te dije anteriormente, vamos después haciendo análisis, estudiando cómo resultó cada evento. Si tú me dices que los premios tal vez estuvieron muy bajos, después se podrían cambiar. Como también nos quedó la duda de que en la fiesta del Erizo tal vez el premio era un poco más alto, creo que la gente tampoco participó. Así que claro, eso también tenemos que ir estudiando y viendo, llegando a un consenso. Pero como siempre lo hemos dicho, lo han dicho los chicos, tanto Dante, Doymel, Andrea, la Oficina de Fomento Productivo siempre está dispuesta a escuchar a la gente su cualquier opinión, sugerencia, porque este es un programa que trabaja con la gente y para la gente, tanto en turismo, en silvicultura, en tema marítimo, pesca, así que...
1: Eso, nada, la gente me pregunta, va a haber, la gente me dice, ¿va a haber grupo ranchero para ir a bailar? Y además que a los emprendedores les fue súper bien, yo creo, ¿ah? Sí. ¿Cierto? A los emprendedores les fue excelente. Parece que la gente, lo único que quiere es ir a bailar, que haya grupo ranchero por ahí, ¿ah?
0: Dice, ahí
1: creo
0: que antes puede manejar esa información, tal vez.
1: Sí, dice, dice así como subió el combustible para ir a buscar ese choro, ¿no? Vaya a buscar choro nomás.
3: Sí, no, vayan buscando sus choritos nomás, yo creo, porque en realidad para las, ¿cómo se llama? Para las competencias, sí, como dice el colega, igual...
1: Y eso va a quedar en el icono, ¿ah? ¿Quién va a tener el solo más grande de Huayteca?
3: Sí,
1: Guayteca.
3: Va a ser un...
1: El libro Guinness.
3: Por ejemplo, para entrar un Guinness, no crean que no lo estuve igual por ahí investigando, para postular al Guinness, si es que en algún momento nos motivamos como comuna, porque esto es un... El, ganar un Guinness es algo que nos da visibilidad a nivel internacional, al tener un récord Guinness y estar en el libro. Entonces, por ejemplo, ahí... se analiza todo desde el momento en el que se saca ese choro hasta que se pesa y se mide. Ahí sí que es muy estricto y todo tiene que ser grabado en una sola toma y tiene una cantidad de requisitos ahí impresionantes.
1: Sí.
3: Sin embargo, para quienes, solo para cerrar el punto anterior, para quienes tengan dudas muchas veces quizás en relación al cómo competir, si es que de repente hay información que no está muy clara, siéntanse más que invitados a la Oficina de Fomento Productivo o por último para llamarme, enviarme un WhatsApp para responder a estas dudas, porque por ejemplo para lo que es la acreditación de origen legal y el alza de mariscos, le puedo dar el lugar y la persona con quien pueda hablar para que pueda realizar este trámite, que igual para la gente que está vinculada a la extracción de recursos bentónicos o recursos marinos en general, ya lo conocen. Así que para aquellas nuevas personas también que quizás no están muy familiarizadas con el proceso, siéntanse más que invitados a visitar la oficina y ahí le entregaremos todas las orientaciones que sean necesarias para que puedan participar en estos concursos. Y más que nada eso, recargar también, fomentar en realidad que participen. Estas son instancias donde se comparte cultura, se recuerdan en las viejas costumbres de extraer este recurso, el cómo se cocina, el cómo se lleva a la mesa, son instancias donde no es necesario quizás motivarnos por un premio económico, pero sí quizás por el hecho de haber participado y de haber tenido un relato en común con las demás personas que participaron.
1: Okay.
0: Comparto contigo, Dante, porque me ha pasado desde que llegué a la isla que mucha gente me dice que no se rescata mucho la cultura de Huaytecas. Pero cuando se hacen actividades así, yo creo que es un factor importante, algo interesante para empezar a mostrar lo que tenemos acá. Y no tal vez guiarse solo por un premio en dinero, yo creo que va más allá. Si queremos mostrar nuestra isla, yo digo nuestra isla porque ya me siento parte de acá, estoy viviendo acá. Es lindo mostrar la cultura que tenemos, pero como dijo, no solo tirarse por un premio, hay que, vuelvo a repetir, exhibir lo que tenemos, darlo a conocer para que la gente sepa lo que se está haciendo acá en Huaytecas.
1: Ok, muy bien. Tenemos también otro tema que quieren hablar ustedes, ¿cierto? Pero vamos a ir a un corte musical o no.
3: ¿Ya?
1: Así que ya Podoimo, invita con fuerza, invita con gana para la fiesta del Choro, con tu voz. Ya, vamos. ya pues
2: bueno,
1: Doimo.
2: Reiterarle nuevamente el aviso, el llamado a participar de esta fiesta, digamos, a emprendedores también y a la comunidad, de que puedan formar parte de este grato momento que se va a vivir. La idea es que lo disfruten, pasarlo bien, digamos, y poder degustar productos locales. Y también a las personas que quieran formar parte de los concursos, también se les hace la invitación.
1: Ok, muy bien, Doimo. Súper bien. Ya vamos a esperar que le hagan caso a Doimo y hagan, pues, parte de todos estos concursos que estamos. El choro más grande y gordo de Huayteca y el choro más rico. Así que vamos a tener por ahí en la historia de nuestra comuna, quién va a tener el choro más rico, ¿ya? Y quién es el choro más grande y más gordo, ¿ya? Oye, los auditores preguntan, importa, ¿se acuerdan un tiempo cuando, de qué lugar fue Doimo de Carelmapo, que se mostró en las redes sociales, pero un tremendo choro, ¿te acuerdas?
2: Sí, lo más probable es que haya sido Carelmapo.
1: O Carelmapo, parece que fue. Ya, ok, vamos a ir un corte musical, después vamos a seguir con las preguntas también que llegan ahí de parte de los auditores, así que después nos vamos con qué tema.
2: Hay información, digamos, relevante para la gente del sector pesquero artesanal, acerca de algunos concursos, de unos fondos concursables que se vienen para el sector. Así okay, que
1: muy bien, vamos con esa información.
2: Ojalá se queden por aquí para que puedan escuchar la información.
1: Corte musical y nos vamos con esa información.

0: 11 de la mañana con 17 minutos.
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0: pilotes son muy empeñosos. ¿Será verdad?
1: Muy bien, ya tenemos las 11 de la mañana con 17 minutos. Seguimos informando junto a los profesionales de la Oficina de Fomento Productivo, ¿cierto? Que ellos son parte también de muchas de las actividades que se están realizando acá en la comuna de Las Huitecas dentro de lo que es este programa Transferencia Diversificación Productiva para la comuna de Las Huitecas. Recordarles que esto es un programa, ¿cierto? Que fue apoyado por el gobierno regional y su consejo y que ejecuta, ¿cierto?, la ilustre municipalidad de Huitecas. Se nos viene también la fiesta de San Pedro, que también aquí el otro día ya nos contaron, ¿cierto?, al respecto. Así que ahora estamos invitando a toda la comunidad para que sea parte de el evento Choro al Alicate. Ese choro rico al alicate y que nos gusta mucho también, ¿ah? ¿Eh? Cada cual lo hace a su manera, con longanicita, cebollita, morroncito, quesito, oreganito. Algunos lo ponen, ¿cierto?, con alambre, otros lo envuelven en papel de aluminio, ¿cierto?, donde dice que se conserva mal juguito, no sé. Pero ustedes en este concurso que están invitando acá, de este concurso culinario, hay requisitos, ya sabemos que estamos nombrando los requisitos, pero ustedes también, me imagino que cada uno tiene su forma de cocinar ese choro al alicate, ¿ya? Ok, muy bien. Ahí estamos entonces, querido Doimo, Dante y Ricardo, ¿ya? Ok, ¿le llegó algún mensaje, alguna pregunta, alguna cosita que le haya llegado a ustedes por
2: nada
1: ahí?
2: Nada de momento.
1: Nada.
3: Yo estaba leyendo lo que en el Facebook de la Muni, que esperamos que participe la gente. Por ejemplo, Dalixa Pérez decía, sí hubo dinero el primer, segundo, tercer lugar en la fiesta del erizo, y en este el choro solo el primero. Pero también es para dar otro regalo. Igual, si tú te das cuenta, Mónica, este fin de semana es el Día del Papá. Igual enfocamos los premios en los segundos, tercer lugares para que sean como regalos para el padre, que también es interesante por la fecha. Y así queremos hacerlo también en otra fecha de interés, sí, del año.
2: Ser parrilleros por ahí.
3: Ser parrilleros,
2: barajas para jugar trucos, más mate, bombillas. No todo quizás es dinero en realidad, pero como decimos, igual se trabaja lo que son las costumbres. ¿Quién no ha jugado una buena partida de truco quizás con cartas españolas buenas? Más que nada para avivar la fiesta, en ese caso, un ser parrillero para hacer las carnecitas los fines de semana. Quizás no es un no es tanta plata, pero sí son ítems que están acorde a lo que se celebra en realidad y a las necesidades que existen también en la comunidad.
1: Okay, muy bien. Ya está la invitación, ya está la difusión, harto entusiasmo entonces para que todos nuestros queridos vecinos de Melinque, Repollal, ¿cierto?, puedan participar de esta actividad, evento Choro Alicate. Invitamos para que ese día, viernes 19 de junio, ¿cierto?, se llene ahí de nuestros queridos vecinos y vecinas que quieran participar de lo que son estos concursos que ustedes ya bien saben. Aquí en la radio igual hemos hecho una tarea no menor en poder entregarle a ustedes cualquier difusión, mucha difusión, y ahora está el interés de ustedes, nada más que sean parte también de esta invitación que se hace desde la ilustre Municipalidad de Huitecas a través de la Oficina de Fomento Productivo. Muy bien, mi querido Doimito, hemos estado entregando también estas informaciones que también han sido compartidas en las redes sociales y también las hemos compartido por acá. Se nos vienen hartas invitaciones para postular a proyectos, ¿cierto? Dentro de esta área también se apoya a la pesca artesanal. Cuéntanos.
4: Sí, señora Mónica, mire, antes de hacer la invitación, que es a lo que vine, también algunas personas me pidieron si por favor pudiera aclarar cómo funciona el tema del cupón de pesca. El cupón de pesca artesanal, digamos que es un beneficio, digamos, que nace a raíz del aumento considerable que experimentaron los combustibles, digamos, en el último tiempo, y está dirigido principalmente a paliar, digamos, a contrarrestar estos efectos del alza en el sector pesquero artesanal. Cabe destacar que este es un no es un bono, sino que es un cupón. ¿Qué? El bono, a diferencia del cupón, el bono tú puedes, digamos, retirarlo o usarlo como dinero de efectivo. El cupón, digamos, digamos que se puede activar o el beneficio se hace se hace a través de la aplicación del Banco Estado, ¿cierto? Entonces, bueno, los requisitos básicamente son el primero, que la persona sea armador de una embarcación artesanal, es decir, de una embarcación menor a 12 metros de eslora, ¿cierto? Que haya tenido operaciones o declaraciones durante el año pasado, el año 2025, y haya hecho obviamente sus desembarques y registros antes de Serna Pesca. ¿Ya? Si la persona cumple con estos dos requisitos, digamos, es probable que este año haya tenido el beneficio. En este caso, para este año, se le piden también operaciones al mes anterior, al mes anterior antes de, digamos, de poder usar el beneficio. Por ejemplo, en junio habían algunas personas que habían hecho, o sea, en mayo, perdón, habían personas que habían realizado operaciones durante el mes de abril, ¿ya? Y que ya recibieron el beneficio, algunos ya lo han utilizado, digamos, nos han contado que les ha servido de bastante el beneficio. Sin embargo, hubo personas que no registraron desembarques o no tuvieron actividad durante el mes de abril, sino que hasta el mes de mayo, ¿ya? Esas personas que cumplían con los requisitos de haber hecho desembarques o haber declarado el año pasado y que tengan también, o sean armador de una embarcación artesanal, esas personas que no cumplieron con los requisitos en abril, pero sí lo cumplieron en mayo, se les va a activar el beneficio, digamos, en junio. Así que este beneficio tiene una duración de 6 meses, ¿cierto? ¿No? Y no es necesario que tú lo vayas gastando o usando al tiro, sino que también puedes acumularlo todo a la vez y usar, no sé, acumularlo 6 meses y gastarlo todo de una, o lo puedes ir, digamos, usando paulatinamente. Cada uno ve cómo, digamos, cómo lo puede utilizar. Acá en Belinca el punto habilitado para canjear este cupón es Huayteca Austral, ¿ya?
1: Correcto.
4: Entonces, algunos o varios armadores han tenido buena experiencia canjeando sus cupones en Huayteca Austral. Uh-huh. O también lo puede hacer en cualquier servicentro a lo largo del país.
1: Exactamente, Doimo. Esa información también, agradecerle públicamente a Fabiana, que es también la funcionaria que trabaja en Huayteca Austral. Ella también, de un principio, me envió toda la información. Ella estuvo con una pequeña capacitación también ahí con Indespa, ¿cierto?, para ver todo ese tema. Así que esa información también se ha estado entregando aquí en la radio para nuestros queridos vecinos. El que no entienda, ver cómo se puede hacer. Igual Fabiana tiene un poquito, o sea, no un poco, sino que también sabe cómo poder ayudar a los pescadores. Así que se le agradece también a Huayteca Austral, tanto por el cupón del gas, como también el bono de lo que es el tema combustible, ¿cierto? Y que igual ha sido un tema novedoso, porque imagínate, Doimo, que no hubiésemos tenido lugar, ¿cómo se podría haber hecho? ¿Cierto? Así que bien por eso. Sí, gracias, Doimo, por reforzar también esa información.
4: Yo tenía algunas dudas, digamos, y fui presencialmente a Huayteca Austral y, claro, la señorita Fabiana aclaró todas las dudas.
1: Sí, la Fabiana está totalmente preparada para atender a quienes favorecen, como tú bien dices. Solamente esto va para los armadores y que hayan tenido también movimientos.
4: Así es. Bueno, y muy ahora bien. A lo que venimos.
1: Ya, cuéntanos.
4: Mira, la verdad es que el motivo por el cual vinimos, bueno, Dante quería hablar acerca de la fiesta del Choro, ¿cierto? Y yo quería hacer una invitación, digamos, extensa a la comunidad de Huaytecas, a la comunidad pesquera, digamos, también, y a la comunidad que esté vinculada a la pesca artesanal, para una reunión hoy día a las 19:30 horas en el Salón Cultural. Ya, esta reunión va a tener por objetivo exponer acerca de las actividades que contempla el programa de transferencia de diversificación productiva para la comuna de Huaytecas, en el cual estamos trabajando. Este programa tiene, para los que no saben, tiene una duración de 36 meses, ¿cierto? Y tiene dentro de las áreas que busca fortalecer está la pesca artesanal, el turismo, la silvicultura, entre otros. Entonces, el objetivo de esta reunión, que se va a realizar hoy día a la tarde, es para hablar acerca de algunos fondos concursables que contempla este programa. Uno de ellos es la regularización de normativas y asociadas a Directemar y a la Ley General de Pesca y Acuicultura, ¿ya? O sea, resumido o dicho de otra manera, es para un concurso que es para actualización de planos, para confección de planos y actualización. Y el otro concurso está vinculado o está relacionado con lo que son la adquisición de elementos de seguridad, ¿ya? Todo esto, digamos, en normativa con la Directiva Mar y la Ley General de Pesca y Acuicultura. También, digamos, se viene, tenemos un fondo PESTUR de pesca y turismo que se viene ya próximamente. Así que la invitación es para la comunidad, para los pescadores, armadores que quieran para hacerse parte de esta instancia, y ahí, digamos, vamos a explicar con más detalle en qué consiste cada uno de estos concursos, y también si alguien quiere anotarse en el momento, lo vamos a estar haciendo.
1: Okay. Esto es hoy día a las 7:30, ¿me dices dónde?
4: 19:30 horas, en el Salón Cultural.
1: Salón Cultural, ya. Invitamos entonces, la invitación va enfocada a todo lo que es tema pesca. Ahora, solamente pesca, si hay... Por ejemplo, pueden preguntar, ¿y qué pasa nosotros que estamos en el tema turismo? ¿Eso va a ser otra vez?
4: A armadores, digamos, los concursos de paraplanos y para ya. Elementos de seguridad, y también está el PESTUR.
2: El PESTUR, sí, bueno, cualquier instancia en relación al turismo, igual se va a hacer saber con tiempo y con anterioridad la fecha de ejecución en este caso, y por este mismo medio que sería claramente la radio. Así que, bueno, igual estas reuniones están próximas a ocurrir. Así que para aquellos quienes estén interesados en emprender en lo que es el turismo o quienes ya han trabajado desde hace años el turismo acá en la comuna, igual, estar atentos porque próximamente se nos vienen nuestras, bueno, las áreas de este sector, se vienen las reuniones de este sector en relación al turismo y al desarrollo local. Así que ahí muy atento nomás a la comunidad, y se estará dando la información de forma oportuna por este mismo medio.
4: El PESTUR, digamos, que es para sector pesca artesanal y turismo. A este hay que postular, digamos, a diferencia de los fondos concursables de los planos y de los kits de elementos de seguridad, que en estos casos solamente los armadores tienen que anotarse. Así que algunos ya se han anotado durante el fin de semana. La información se difundió, ¿cierto? Acá nuestro periodista Ricardo hizo la difusión durante el fin de semana, y la verdad es que bastantes personas pudieron ver esta información, que obviamente es importante, interesante, porque es una ayuda, digamos, para el sector, y algunos ya se han inscrito y están, digamos, en la lista ya. Así que, de todas formas, les reitero nuevamente la información, este llamado a reunión para el día a las 19:30 horas en el Salón Cultural.
1: Ok. 36 meses, doymos, si no me equivoco, son como 3 años, ¿cierto?
4: Así es.
1: 3 años que va a estar este programa de transferencia, diversificación productiva para la comuna de Las Huitecas. Así se llama este programa.
4: Sí.
1: Ok. Muy bien, pues, queridos, vamos a estar muy atentos también a todo. Vamos a seguir difundiendo aquí toda la información. Vamos a entregar también la información que entrega Doimo aquí de la citación a reunión. Y cualquier cosita me avisa, me comentan. Así, ni Dios quiere que hubiera algún cambio de fecha, también me avisan con tiempo. Así que vamos a estar muy atentos para poder informar también a la población. ¿Ya?
4: Ya no, señora Mónica. Sí, muchas gracias por el espacio.
1: Ya, cualquier cosita que ustedes necesiten o tengan que informar, aquí lo esperamos, por supuesto, con mucho cariño. ¿Me parece?
4: Listo, no, muy amable.
1: Muy bien.
4: Muchas gracias.
1: Nos vemos, chicos, para la próxima. Que estén todos muy bien.
4: Nos estamos viendo.
2: Muchas gracias. Chao, chao.
1: Chao.

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bien, ya tenemos las 11 de la mañana con 39 minutos, tenemos 21 minutos ya para las 12 del día, 21 para las 12. Aquí seguimos junto a la radio La Bolsa y Pedras Huaytecas en este día, el lunes, comenzando esta semanita con el día 15 de junio hoy día, donde tenemos un día lindo. Lindo, tenemos un arco iris, ya venir la lluvia. Ayer, el día sábado, también hubo mucho frío, ¿cierto? Que hemos sentido mucho, mucho frío por aquí. La comunidad y mis auditores también me lo han dicho. Ah, sí, el día sábado hubo bastante frío, como que llega a. No agarra calor la cocina, decía por ahí una auditora. Sí, sobre todo si las cocinas son grandes. Y aquí normalmente siempre las cocinas son grandes. Oye, quiero contarles que al final me dicen que fue un simulacro de bomberos, ¿ah? Un simulacro de bomberos, por eso ustedes escucharon que andaban los carros de bomberos, ¿no? Para que no se asusten. Ya, durante estos días también estamos acá haciendo como radio, estamos haciendo un llamadito a la precaución también a todos nuestros queridos vecinos. Estos días que vamos a tener mucho frío, estamos en julio, falta julio, agosto todavía, donde son bastante helados, para que ustedes también llamamos en toda la prevención de mantener sus ductos de humo en buen estado. Limpios y bien instalados, ¿ya? Para no producir ahí ningún accidente doméstico, sobre todo, ¿cierto? Que hablamos de los incendios. Veía también ahí un spot que hicieron desde un municipio, ¿ya? Desde un municipio hicieron un spot donde ya decían, por ejemplo, que en esa comuna habían alrededor de ya 8 incendios. Entonces, ahí la municipalidad hizo algo súper entretenido, que hizo un monito, ¿ya? Y donde ese monito le hablaba a la comunidad, donde tengan cuidado, ¿ya? Así que hacemos desde aquí, desde la radio, hacemos la invitación a todos mis queridos vecinos para que ustedes puedan tener sus ductos de humos limpios, bien instalados, ya, y en buenas condiciones. Tener mucho cuidado también con los calefactores eléctricos, tener mucho cuidado con la instalación eléctrica, sobre todo ahí con las zapatillas, ¿cierto? Que de repente igual lo barato cuesta caro, ya. Así que la prevención, mis queridos vecinitos, en esta horita también lo hacemos desde aquí con mucho cariño, ya, a todos nuestros queridos vecinos de Melinca y de Repollar. Ok. Muy bien, quiero contarles también que la planta cocosa de Melinca necesita todos los desconchadores posibles, con o sin experiencia, hombres, mujeres de Melinca. Tenemos mucha carga esta semana, se paga 1.500 pesos el kilo, buen ambiente laboral, desayuno, almuerzo y traslado, dice a la pesquera. Los días, ¿cierto? Será de 9 a.m. en la plaza, se estará el bus de acercamiento. Y también se busca dos casas en arriendo para personal de planta cocosa en Melinca. Si alguien tiene algún datito o si alguna tiene alguna cabaña, casa para arrendar, aquí le paso el datito. La planta cocosa está buscando dos casas para arrendar y está buscando desconchadores y desconchadoras de Melinca, 1.500 pesos el kilo, con ambiente laboral, desayuno, almuerzo, traslado a la pesquera, ¿ya? Si le interesa, entonces, aquí está el datito. Muy bien, también quiero contarles que se está vendiendo una cocina a leña de 83x56. Interesados, llamar al número 9 84 33 80 53. Acá tenemos el datito igual. Y me dice Claudia Marcela Raín Saldivia, que ya se encuentra acá en la comuna. Se encuentra aquí en la comuna y está atendiendo del día de hoy al día 18 de junio. Ella es nuestra fonoaudióloga que también está realizando ciertos trabajitos acá en nuestra comunidad. Había cupo limitado, yo no sé si ya completó todos los cupos la Claudia. Pero si usted tiene alguna duda, consulta, puede llamar al 8299. Ahí está el avisito también, ¿ya? Hacemos la invitación. Quiero contarles que de parte de Acuachile igual tenemos la invitación, ¿ya? Tenemos por aquí una invitación.
Municipalidad de Huehueteca, Acuachile, campaña de reciclaje. Pequeñas acciones, grandes cambios para nuestra reserva de vida. Pasaremos a retirar a domicilio el día viernes 19 de junio. Recicla tu batería. Si tienes batería, llama para coordinar al más 569-3414-5096. Vamos a difundir esta información que tengo por acá. En conjunto con la ilustre Municipalidad de Huehueteca, seguimos impulsando acciones que contribuyen al cuidado de nuestro entorno y fortalecen nuestro compromiso con la sustentabilidad. Este día viernes 19 de junio estaremos realizando retiro a domicilio de batería para su correcta disposición y reciclaje. Si tienes batería en desuso, contáctanos para coordinar el retiro y contribuir junto a mantener limpia nuestra comuna. Importante, las baterías deben encontrarse en buen estado, sin roturas, fisuras ni derrame, para garantizar una manipulación y traslado seguro. Porque las pequeñas acciones generan grandes cambios para nuestra reserva de vida. Llama al 9-3414-5096, ¿ya? Esta información lo hace llegar también Acuachile y, obviamente, ¿cierto?, en la Municipalidad de Huehuetecas. El día miércoles, en el horario de fomento productivo, vamos a estar ahí con la señorita Verónica Bravo y vamos a estar con la señorita Ángela Pincol, igual reforzando lo que es esta información. Pero, para mis queridos vecinos, para que estén atentos, para los que tienen baterías, ¿ya?, contarles que el día viernes 19 de junio se va a estar retirando lo que es el retiro de las baterías en sus hogares, ¿ya? Ok, así que llamamos entonces a la comunidad para que pueda estar ahí atenta. Seguimos, ya tenemos las 11 de la mañana con 46 minutos y recuerde que el día jueves 18, la gente me decía, persona Mónica, pero ¿cómo el jueves? La señorita Lorena, hicimos las consultas porque estaban acostumbrados que llegaba el abril los días lunes, ¿cierto? Pero ahora viene el día jueves. Ya hicimos las consultas, así que usted créame a mí y crea a Lorena, porque somos unas mujeres muy creíbles, ¿o no? ¿Qué dicen ustedes? Next.

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Muy bien, ya tenemos las 12 del día. 12 del día, ya viene nuestra parroquia al día también, por supuesto, donde vamos a estar entregando también las alabanzas y el evangelio del día de hoy, que ya lo tenemos por aquí. Donde también está sonando la sirena, ¿cierto? Sonando la sirena, donde indica que es las 12 del día, medio día en nuestra comuna, ¿ya? En nuestra región. Porque, como ustedes bien saben, en nuestra región, Magallanes y la Antártica, solamente tenemos este horario. En la gran parte de Chile, en esta hora, son las 11 de la mañana. 11 de la mañana. Nosotros aquí tenemos las 12 del día. Ya. Quiero contarles también a ustedes que tengo una invitación por acá. Voy a darle lectura también a lo que es esta invitación. Dice... mi nombre es Galicia Prida, formo parte de la consultora Dinámica Costera y junto con la Ilustre Municipalidad de Las Guaitecas invita a toda la comunidad a un taller participativo del Plan de Acción Comunal de Cambio Climático. Esta actividad se realizará el día miércoles 17 de junio a las 19 horas en el Salón Cultural. Esperamos contar con su presencia y se agradece la difusión. Aquí tenemos entonces la información, así que aquí también tengo los afiches y ya voy a estar entregando igual la invitación a toda la comunidad. De parte de una consultora Dinámica Costera, junto a la Ilustre Municipalidad de Guaiteca, invita a toda la comunidad a un taller participativo del Plan de Acción Comunal del Cambio Climático, ¿ya? Ahí vamos a estar difundiendo, vamos a estar entregando también ya todo lo que es la información. Me están preguntando sobre el tema de los incentivos, ya. Voy a consultar, ¿ya? Voy a consultar y le tengo ahí la respuesta. Voy a preguntarle también a nuestras queridas chiquillas ahí de profesionales de Dideco que tienen que ver con ese tema. Y le comunico al tiro, ¿ya? Ok, ya. Le comunico, ya, aquí estamos. Ok, ya, vamos a despedir esta mañana entretenida junto a lo que es un saludito, ¿ya? Un saludito de cumpleaños para la señora Jovita Vera Pérez, que el día de hoy está... cumpliendo un añito más de vida. Y quien lo saluda es su hermana Brunilda junto a Cevita. Quieren enviarle un abrazo en este día, que Diosito lo acompañe siempre, ¿ya? Y su querido Cevita desde la distancia le envía harto a

amor a su querida tía Jovita. Así que, señora Jovita, de parte de Brunilda y Sebastián, quiero saludarte en esta horita, decirte que la vida continúa, que Diosito te dé muchas vidas, ¿cierto? Y que tire para arriba nomás. Siempre va a tener el apoyo y el cariño también de ellos. Y nada más que abrazarte de todo corazón, dice por ahí la señora Brunilda y Sebastián. Y por supuesto, señora Jovita, de parte de la radio, igual te saludamos con mucho cariño en esta hora. Te enviamos un cariñoso saludo, un buen abrazo para ti. Feliz cumpleaños, señora Jovita. Un abrazo. Y este temita para usted, ¿eh? Con mucho cariño, porque le encanta este tema musical. Así que después de esto, nos vamos con nuestra parroquia al día.

Padre nuestro que estás en el cielo, santificado sea tu nombre. Venga a nosotros tu reino, hágase tu voluntad así en la tierra como en el cielo. Danos hoy nuestro pan de cada día. Perdona nuestras ofensas como también nosotros perdonamos a los que nos ofenden. No nos dejes caer en tentación y líbranos del mal.

Jesús dijo a sus discípulos, «Ustedes han oído que se dijo, ojo por ojo y diente por diente. Pero yo les digo que no hagan frente al que les hace mal. Al contrario, si alguien te da una bofetada en la mejilla derecha, preséntale también la otra. Al que quiere hacerte un juicio para quitarte la túnica, déjale también el manto. Y si te exige que lo acompañes un kilómetro, camina dos con él. Da al que te pide, y no le vuelvas la espalda al que quiere pedirte algo prestado. Esto es palabra de Dios».

Fortalece tú, Señor, a todos aquellos que se han sentido agraviados, ofendidos, pasados a llevar por los demás, para que así puedan mostrar a los demás la grandeza de tu misericordia. Fortalécelos para que perdonen y así continúen su vida con el corazón liberado, livianito, y que sean muy felices.

buenos días, queridas hermanas y hermanos. En este día lunes, iniciando esta semana, recibimos este hermoso evangelio que me lleva a reflexionar, a pensar y meditar lo que Jesús hoy nos invita a escuchar, que me lleva a pensar en el amor, la justicia y la venganza. Es difícil perdonar a las personas. Hoy Jesús nos pone un evangelio, un caso muy difícil, porque cuando somos agraviados, somos insultados o se hablan cosas falsas nuestras, podemos sentirnos muy molestos y esas molestias, sobre todo a veces en la familia, crea divisiones muy grandes. Entonces Jesús nos habla de cómo debe ser ese perdón y Él lo ejemplifica poniendo la otra mejilla o si nos piden la túnica, entregando nuestro manto, que puede ser mucho más valioso que una túnica, claro, ¿cierto? Nos quitan una camisa y nosotros ofrecemos una parca. Nadie hace eso. Es muy difícil que si alguien te quita una túnica, tú una camisa, tú vengas y le regales después una parca, un abrigo, algo mucho más valioso que una camisa. Entonces siento que el mensaje de fondo es que el perdón viene de la mano de la reflexión y del reflexionar y del entendimiento con esa otra persona. Y estas acciones de entendimiento y de perdón vienen de la mano de algo mucho más importante, que es el amor. Cuando nosotros tenemos un amor sin medidas hacia Jesús, a nuestros hermanos vamos a mirarlos con otros ojos, con esos ojos que Jesús nos mira. Muchas veces decimos nosotros, ¿qué haría Jesús en mi lugar? Cuando para nosotros son muy difíciles las decisiones, pensamos, ¿qué haría Jesús en mi lugar? Y en este caso me lleva también a reflexionar de lo opuesto a este perdón es la venganza. Y uno puede vivir con la venganza en su corazón. No, uno no puede vivir con venganza en el corazón. La venganza te consume, te envenena. Entonces, este Jesús hoy día nos invita a reflexionar en el dar el perdón con amor, con cariño, pero que sea no un perdonar por perdonar, porque uno las malas acciones no las olvida. Uno no puede decir que, me olvidé de esto, ya no lo recuerdo más. Nos engañaríamos a nosotros mismos. Nosotros siempre recordamos situaciones difíciles que hemos tenido en la vida, pero ¿cómo las vamos a recordar? Eso nos enseña Jesús con una actitud de perdón, pero esa actitud de perdón, de recogimiento, tiene que ir de la mano del amor. Para que tú a esa otra persona, si es un pariente, si es un amigo, un vecino, le llegue esa reflexión. Aquí el trabajo no es de uno solo, es un trabajo de dos. Porque en este sentido el decir camina el doble con él, regálale tu mejor abrigo y no solo lo que él te pide, es hacer esa persona, a ese otro, que reaccione. Que lo que está haciendo no está bien. Que si él te pide 5 o te quita 5 y tú vienes y le das 10, es el sentido de que esa persona reaccione, que piense, que medite y que tenga entendimiento de lo que es la justicia. Porque, por ejemplo, la semana pasada leíamos el Evangelio de la sal y la luz del mundo. Entonces, ¿cómo podemos ser sal y luz del mundo si no tenemos presente que tenemos que tener un muy buen juicio y no ser vengativos? Yo creo que aquí la palabra es el opuesto de este perdonar, es el no ser vengativos, no estar pensando una revancha, sino que cómo perdonar con un entendimiento de justicia con ese otro que te está dañando. Por ahí creo que va nuestro trabajo. Y es un trabajo muy difícil, pero que debemos hacerlo por nuestra sanidad mental, por nuestra paz y sobre todo por el amor que Jesús nos ofrece, porque Él nos regala todo. Siento que esa es mi humilde reflexión para hoy día. Por ahí la voy encaminando. Recuerden que pueden ustedes releer el Evangelio e ir comentando también en su casa, en la tarde o a la hora de almuerzo, qué nos quiere decir hoy Jesús, cómo nos lleva a la reflexión. Que tengan una excelente tarde, un cariñoso saludo para todas las personas que escuchan hasta ahora la radio y por supuesto las gracias por las hermosas canciones que acompañan estos evangelios y estas reflexiones. Un abrazo grande, con mucho cariño en la distancia.

0: 12 del mediodía con 35 minutos.
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0: 12 del mediodía con 36 minutos.

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Muy bien, ya tenemos los 12:58 minutos, tenemos 2 minutos ya para las 1 de la tarde, 2 minutos para la 1 de la tarde, perdón. ¿Qué dije yo? ¿Las 2 de la tarde? No, para la 1 de la tarde. Hoy día, especial musical, La Sociedad. La Sociedad, así que vamos a disfrutar desde las 2:30, o de las 3, yo creo que voy a estar de vuelta por aquí, 2:30, 3, ¿cierto? Para acompañarlo en la tardecita hoy día también. Ya, vamos a estar con ustedes acá. Y el día de mañana vamos a hacer una excepción, ¿ah? ¿Eh? Vamos a estar hasta las 7 de la tarde mañana acompañando a mis queridos adultos mayores con la música del recuerdo y la música ranchera alegre del recuerdo a petición de mis auditores. ¿Le parece? Ok. Vamos a ver también si es que está funcionando lo que es la radio Ventisquero para poder conectarnos y poder así informarles a ustedes todo lo que acontece a nivel de nuestra región, ¿ya? Así que para que ustedes estén atentitos. Y lo otro, ¿ya? Que hemos estado reiterando este aviso de la planta cocosa. La planta cocosa está solicitando personal para desconche, hombres y mujeres. Pagan 1.500 pesos el kilo, me imagino que eso es desconchado. Y también la planta cocosa necesita 2 casas, una para arrendar para desconchadores, una para hombres y otra para mujeres. Si tienen algún datito también por ahí me lo hacen saber, ¿ya? Así que para que ustedes igual ahí estén atentos. Guirnalda, nuestras queridas socias del Sagrado Corazón de Jesús, el día sábado y domingo estuvieron realizando todo lo que es el proceso de hacer las guirnaldas para poder ya adornar, ¿cierto?, nuestra parroquia San Pedro. Así que ya, hoy día continúan, mucho frío, dice que tuvieron igual, me imagino que estuvieron que haber tenido mucho frío. Hoy día nuevamente continúa lo que es, ¿cierto?, la confección de guirnalda. Hacemos un llamadito también a quienes puedan sumarse, a quienes puedan ayudar, igual están ahí, lo van a esperar. Ya tipo 2 de la tarde comienza la confección nuevamente de la guirnalda. Recordarles que el registro civil está cerrado, como ya anunciábamos la semana pasada. El registro civil está cerrado el día lunes, martes y miércoles. El día jueves ya la señora Jovita nuevamente toma ahí sus funciones, ¿ya? Así que para que ustedes igual sepan. Y hoy día a las 7:30 de la tarde, estamos invitando a toda la pesca artesanal, ¿ya? A toda la pesca artesanal para informarles sobre lo que son estos proyectos concursables, ¿cierto? Que van destinados a la pesca. En este caso, plano para embarcaciones, elemento de seguridad. Esta reunión es hoy día a las 7:30 de la tarde en lo que es el Centro Cultural. Centro Cultural, ¿ya? Para hablar de estos temas. Si a usted le interesa, entonces, plano para embarcaciones, elemento de seguridad, quieren postular a lo que son estas dos líneas, ¿ya? Aquí está. Después seguramente se van a estar invitando a la gente igual que tenga que ver con el turismo, pero para mientras se está invitando a lo que es el tema de los planos de embarcaciones y seguro elementos de seguridad, ¿ya? Ok. Hoy día, bueno, la tarde igual voy a estar entregando esa información, ¿ya? Para que ojalá puedan asistir la mayor cantidad de personas a lo que va a ser esta reunión informativa que va de la manito de este programa Transferencia Diversificación Productiva de la Comuna de Las Huaytecas. Ok. Ya. Ahí estamos. Vamos a ver cómo está la radio, la conexión con Radio Ventisquero. Y para que nos informemos, pues, ¿ya? Vamos a ver.

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4: 13 horas, 6 minutos.
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7: Hospital de Puerto Aysén realiza su primera cesárea electiva y fortalece la atención en nacimientos en la provincia. Senador Miguel Ángel Calisto impulsa proyecto de ley para aumentar permiso laboral por fallecimiento de hijos y cónyuges. Apoderados del Jardín Infantil y Escuela Básica de Cochrane, molestos por falta de servicio de bus escolar del SLEP.
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7: ¿Cómo están? Bienvenidos, bienvenidas. Gracias por mantenerse atentos al desarrollo de las informaciones dentro de los siguientes instantes. A través de esta presente edición de Diario Noticias, correspondiente a aquellas informaciones que nos envía nuestro departamento de prensa, integrando la red de emisoras para toda la región de Aysén, desde la señal de Internet Chile y al mundo. Se enteran del acontecer regional. Indicamos de inmediato en las informaciones que por primera vez una mujer pudo acceder a una cesárea programada en el hospital de Puerto Aysén, ello evitando el traslado hasta Coyhaique para el nacimiento de su hijo o hija. El procedimiento marca un hito para el establecimiento y abre la posibilidad de que más familias de la provincia puedan vivir este importante momento en su propio territorio, bajo estrictos criterios clínicos y de seguridad. Este avance es el resultado de un trabajo sostenido por más de 2 años, periodo en que los equipos clínicos y de apoyo desarrollaron protocolos, flujos de atención, listados de chequeo, simulaciones y capacitaciones internas con el objetivo de asegurar una atención y coordinar en forma correcta para que pacientes que cumplen con los criterios definidos sean bien atendidos. La cesárea electiva es un procedimiento quirúrgico programado y que se realiza en pacientes previamente evaluadas y seleccionadas, ello bajo indicación médica y en condiciones clínicas de bajo riesgo. En este proceso intervienen distintos equipos del hospital, entre ellos ginecología, maternidad, pabellón, partos, policlínico de alto riesgo, anestesia y unidades de apoyo. Desde el establecimiento de salud explican que este avance fue posible gracias a la consolidación del equipo de 6 ginecólogos en turno, además del trabajo conjunto entre los distintos servicios involucrados. Sin embargo, recalcaron que se trata de una prestación que se realiza bajo criterios muy resguardados, considerando que el hospital aún no cuenta con pabellón quirúrgico, anestesia y neonatología disponibles las 24 horas. La directora subrogante del Hospital de Puerto Aysén, doctora Natalie Defoe Alvear, valora este hito, señalando que es una señal concreta de fortalecimiento que vive el establecimiento y del compromiso de los equipos por avanzar con responsabilidad de las nuevas prestaciones de salud para la comunidad.
10: Estamos cumpliendo un hito muy relevante. Empezamos a trabajar en esto hace aproximadamente 4 años, solicitando primero los cargos al Ministerio de Salud para poder implementar un pabellón de urgencia y poder atender todos los partos. Hemos debido avanzar progresivamente, todavía no hemos podido implementar el 100% de las prestaciones, pero hacia allá vamos. Y hoy cumplimos un paso muy importante, que es tener nuestra primera cesárea electiva en el Hospital de Puerto Aysén. Esto nos pone muy felices porque nuestro hospital está creciendo, se está desarrollando y los funcionarios están entregándole las prestaciones a la comunidad de Aysén, tan añoradas por muchos años.
7: Desde el Hospital de Puerto Aysén se enfatizó que actualmente los partos que se resuelven en el establecimiento corresponden principalmente a situaciones de urgencia no trasladables, debido a que la resolución quirúrgica de emergencia solo puede garantizarse hasta las 17 horas, horario en que se cuenta con el pabellón disponible. Es en este sentido que este nuevo avance no significa, por ahora, la apertura general de la atención de todos los partos en Puerto Aysén, sino la incorporación progresiva responsable de una prestación específica, bajo protocolo y con pacientes seleccionadas. Sobre ello, Manuel Guerra, ginecólogo especialista en medicina materno-fetal del Hospital de Puerto Aysén, y quien además lideró dicho procedimiento, recalcó que podrán optar a esta modalidad solo aquellas pacientes fisiológicas y que cuentan con todos los requisitos, considerando que este es un hospital de mediana complejidad y que con sus avances impactará de todas maneras y significativamente ante la comunidad.
11: Puede acceder cualquier mujer de nuestra comunidad de Aysén con una patología que sea de bajo riesgo, dentro de las que están catalogadas dentro de nuestro protocolo, así como también mujeres fisiológicas que deseen su parto por cesárea. La importancia es básicamente que antes todas las pacientes se iban al Hospital Regional de Coyhaique y hoy día las pacientes aiceninas pueden tener la facultad de tener su bebé en Puerto Aysén.
7: El proceso consideró capacitaciones autogestionadas y formales para los equipos de matronería, pabellón, urgencia y médicos generales, incluyendo preparación en atención y reanimación neonatal. Además, simulaciones clínicas para poder fortalecer la respuesta de los distintos servicios ante este tipo de procedimientos. Desde el establecimiento han reafirmado su compromiso de continuar fortaleciendo su capacidad resolutiva de manera progresiva, segura y con responsabilidad, con una mirada puesta en mejorar el acceso a prestaciones de salud para las familias de la provincia, especialmente en un territorio donde la distancia y las condiciones geográficas hacen aún más relevante contar con mayores respuestas a nivel local.
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7: Apoderados del Jardín Infantil y Escuela Básica de Cochrane, molestos por la falta de servicio del bus escolar del SLEP. Estaría afectando todo ello a niños y niñas, principalmente de los sectores periurbanos de la comuna, quienes están expuestos a duras condiciones climáticas propias de la temporada de invierno. Es así tal cual lo indica el concejal Miguel Ángel Aravena Torres, quien informó que los apoderados de ambos establecimientos educacionales enviaron una sentida carta al Servicio Local de Educación Pública. Fue el pasado 30 de abril, con copia al Consejo Municipal, donde manifiestan su preocupación por no contar con un servicio de transportes y que funcione de manera regular en plena temporada de invierno. Actualmente lo hace de forma intermitente. Entre paréntesis, el que dé garantías a las decenas de familias que utilizan este servicio y que viven principalmente fuera del radio urbano de la comuna. Entonces, para el concejal Aravena, el problema radica en que se cuenta con solo un chofer y que tiene que realizar los traslados de los menores a nivel local y a la vez atender actividades pedagógicas propias de los establecimientos educacionales, como por ejemplo salidas a terreno, viajes de las delegaciones a otras comunas, inclusive mantenimientos mecánicos, entre otras tareas. Actualmente el SLEP posee dos buses escolares. El contar con un solo conductor, de todas maneras, limita su eficacia o eficiencia.
12: Es impresentable que el Servicio Local de Educación Pública abandone a su suerte a decenas de niños y niñas en plena época invernal, con lluvia, viento, nieve y bajas temperaturas. Siempre se nos dijo que el nuevo modelo de administración de la educación pública tenía como propósito mejorar los servicios educacionales a fin de elevar la calidad, las prestaciones y la eficiencia en su administración. Hoy vemos con preocupación deficiencias en la gestión financiera, desorden administrativo y la burocratización de los recursos públicos, lo que se traduce en una gestión educacional inclusive peor a la que el sistema tenía bajo la administración municipal. Espero que el SLEP dé respuesta a las inquietudes de estos padres y apoderados que garanticen los servicios mínimos que requiere y demanda la comunidad educativa de Cochrane.
7: En tanto, los padres y apoderados solicitan que se contrate un nuevo chofer para que se dé continuidad al servicio durante todo el año y se atiendan los requerimientos de los 13 establecimientos educacionales que administra el SLEP y se garantice condiciones mínimas de calidad en las prestaciones que la administradora educacional ofrece a la comunidad escolar. El concejal Aravena entonces espera que se dé una solución real a la demanda planteada, lamentando de todas maneras que el Servicio Local de Educación Pública de Aysén esté al debe en esta y otras materias educativas, menciona.
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0: La sesión extraordinaria permitió agilizar la adjudicación de fondos concursables que transformarán 130 ideas vecinales o rurales de adultos o mayores de edad, entre otras, en proyectos concretos para el desarrollo de la comuna. ¿De qué se trata esta sesión extraordinaria? Es un encuentro calificado de clave para el fortalecimiento comunitario, donde el alcalde de la comuna de Coyhaique junto al Consejo Municipal han sellado la aprobación unánime de 300 millones de pesos destinados de manera directa a financiar iniciativas diversas, a diversas agrupaciones, digo, sociales de la comuna. El proceso, que destaca por el uso estratégico de los recursos provenientes del royalty minero, busca inyectar capital directo a los barrios urbanos y sectores rurales para potenciar la autogestión de los vecinos. Desde la máxima autoridad comunal, el foco estuvo puesto en la equidad y la consolidación de un modelo de gestión participativa. Entonces, tras la cita, es que el alcalde de la comuna de Coyhaique enfatizó el impacto político e institucional de la medida. Para acelerar la entrega de este beneficio y robustecer los canales de apoyo, es que las autoridades locales han convocado a la instancia clave de trabajo. Esta inyección presupuestaria va a permitir materializar una alta cantidad de proyectos en sectores que históricamente han requerido mayor respaldo. Con la ratificación de estos fondos, el municipio de Coyhaique inicia la etapa administrativa para comenzar la entrega formal de los recursos a las organizaciones seleccionadas, marcando de esta manera un precedente en la distribución del presupuesto comunal, ello bajo la consigna de un desarrollo integral para la comuna de Coyhaique.
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0: Con una agenda centrada en la conectividad, la actividad productiva y las necesidades de la comunidad, la delegada presidencial regional de Aysén, Luz María Vicuña, encabezó una serie de actividades, ello en Melinca, junto al delegado presidencial provincial de Aysén, Eligio Montesinos, los secretarios regionales ministeriales de Desarrollo Social y Familia, Bienes Nacionales, Economía, Mujer y Equidad de Género, Seguridad Pública y Obras Públicas. Además, de representante de la Subsecretaría de Desarrollo Regional Administrativo, la SUBDERE, autoridades comunales, dirigentes sociales y representantes de distintos sectores de la comuna. La visita contempló encuentros con transportistas, emprendedores, comercializadores del erizo, pescadores artesanales y leñeros, donde se permitió abordar desafíos relacionados con la actividad económica local, la conectividad y las oportunidades para la comuna y el archipiélago de las Guaitecas. Por ello, la autoridad sostuvo una jornada de trabajo junto al alcalde Vance Buinao y el Consejo Municipal, donde se revisaron iniciativas y prioridades para la comuna, reafirmando la importancia del trabajo conjunto entre el gobierno y el municipio para avanzar en proyectos que contribuyan al bienestar de la comunidad.
10: Partimos con reunión técnica con el alcalde, con sus equipos, luego con los concejales, luego pudimos reunirnos con representantes de los apoderados del Liceo de Melinca, de los alumnos de Melinca, abordar los compromisos, lo que se viene para el futuro, sus necesidades, dónde están sus prioridades. Luego fuimos a ver la posta, también fuimos a Repollal, donde tuvimos una súper buena conversación con las dirigentes de esa localidad de aquí, de la comuna de Las Guaitecas. Luego continuamos con una reunión acá en el programa de Mujeres Jefas de Hogar, entregamos títulos de dominio, entregamos también nuevas concesiones del arriendo para ajileñeros y además anunciamos nuevos 51 millones de pesos para el Fondo de Seguridad por parte del Ministerio de Seguridad del presidente José Antonio Kast para la comuna. Entonces, hablamos también de las prioridades, nos reunimos también con pescadores artesanales, con los comercializadores del erizo, con los transportistas. En fin, nos llevamos un montón de requerimientos. Sabemos que tienen demandas históricas, pero lo importante es que hoy día, con el gobierno del presidente José Antonio Kast, renovamos el compromiso y nos comprometemos a una buena gestión.
0: La agenda desarrollada en Melinca permitió entonces revelar las principales inquietudes de la comunidad y avanzar en compromisos vinculados a la conectividad, actividad productiva, seguridad y servicios públicos, en materias que forman parte de las prioridades planteadas por los vecinos y vecinas y además de las organizaciones locales.
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0: Un completo estudio técnico levantó y diagnosticó el estado actual de la infraestructura de riego, tanto extrapredial como intrapredial, en la cuenca del río Jainimeni y que abastece a la comunidad de aguas Canal Chile Chico. El proyecto abarcó aproximadamente 8 kilómetros de canal principal y sus derivados y fue financiado el 100% por el gobierno regional de Aysén, con ejecución a cargo de la Secretaría Regional Ministerial de Agricultura. El trabajo entregado a la comunidad de aguas de Chile Chico empleó tecnologías geoespaciales, sensores remotos y análisis multitemporal para elaborar planimetrías e informes técnicos. Estos documentos permiten identificar la infraestructura existente y proyectar futuros desarrollos de riego asociativo, considerando variables como el clima, suelos, recursos hídricos superficiales y una caracterización ambiental del territorio. Marcelo Guerrero, ingeniero constructor y parte de la consultora a cargo del estudio, ha señalado aquello que es interesante en el informe del estudio realizado.
1: Ha sido bastante entretenido, interesante también, o sea, en varios puntos de vista, el desarrollo de este proyecto, trabajar con la comunidad y también desarrollando estos productos para poder entregárselos a la gente y realmente darse cuenta que va a ser una herramienta importante para su día a día, o sea, lo estamos viendo. Es acercando un poquito también las tecnologías a lo que es el agro tradicional,
0: ¿ya? Por su parte, Luis Jara, comunero y celador de la comunidad de aguas de Chile Chico, con 8 años de experiencia, es quien relata su labor cotidiana.
2: Y mi pega es salir todos los días, salgo tipo 7:30 de la mañana, hasta a recorrer lo principal, las compuertas, la boca toma. Y ahí ver el caudal de agua que viene para el Valle Chile Chico y hacer las reparticiones de distintos canales. Si viene mucha, bueno, hay que cortar, y cuando viene poca, hay que dar. Pero es la pega de todos los días. Y el primer mes de septiembre es la pega de sacar tacos, porque vienen los de hielo y se trae mucho sedimento, trae ramas, caen liebres al canal, encuentran perros en el canal, todo eso hay que irlo sacando, hay parte que se hace taco.
0: Para uno de los asistentes a la ceremonia de entrega del estudio, Ricardo Ibarra Pino, de la Dirección de Obras Hidráulicas del MOP, esta información resulta relevante para la toma de futuras decisiones de inversión. En el mismo sentido, se expresó el representante de la Dirección General de Aguas, Héctor Cortés, al plantear que todos estos datos son útiles para realizar mejoras. Por su parte, Jordi Sea España, el actual secretario regional ministerial de Agricultura en la región de Aysén, es quien comenta acerca de la importancia de este estudio.
3: Detrás de cada compuerta hay una familia que vive del agua. Este estudio que estamos entregando hoy no son solo letras, mapas y números. Es la certeza que trabajando unidos cuidando el agua, la comuna tiene un futuro próspero en materia de producción agrícola.
0: La comunidad de aguas del Canal Chile Chico espera que este estudio piloto sirva como modelo para futuras intervenciones. Con los insumos técnicos generados, se podrá entonces planificar el revestimiento de tramos críticos, optimizar la seguridad de los regantes y garantizar el acceso equitativo del recurso hídrico, integrando innovación, tecnología y tradición. El geoportal y los archivos digitales quedarán a disposición de la comunidad para facilitar el monitoreo participativo y sobre todo la toma de decisiones a largo plazo.
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0: Con el objetivo de entregar calles mejor iluminadas, mayor seguridad vecinal y una estricta protección al medio ambiente, es que la Municipalidad de Aysén inició el recambio de su alumbrado público. El equipo de eléctricos municipal ejecutó con éxito las primeras pruebas del nuevo sistema, permitiendo que la comunidad escolar y los vecinos y vecinas del centro de la ciudad ya aprecien un cambio radical del entorno. En fase inicial contempló la instalación de 13 luminarias de modelo Viper en la calle Dr. Stephen, entre O'Higgins y Caupolicán. Un área de alto tráfico, tanto peatonal, al igual vehicular, y por su cercanía al Colegio Sagrada Familia. Y los nuevos equipos aumentan la potencia de 50 a 150 watts, ofreciendo una visibilidad muy superior y a su vez con una luz ultra cálida y menos invasiva. A diferencia de las antiguas luces blancas, estas nuevas luminarias en LED emiten una totalidad de 2.200 grados Kelvin, K en su sigla, y controlan la emisión de la luz azul. Con esto, Puerto Aysén se adapta a las exigencias del decreto supremo, el número 1 del Ministerio del Medio Ambiente, norma de cielos oscuros, y que desde este año comenzó a regir en la región para mitigar la contaminación lumínica en exteriores y proteger la biodiversidad y resguardar la salud humana. Es así, tal cual lo manifestó el ingeniero eléctrico de la Dirección de Aseo, Ornato y Medio Ambiente de la Municipalidad Jorge Valencia, quien explicó el alcance de los trabajos.
11: Se hicieron cambio de luminaria de 150 watts por reemplazo de 50. El color se debe a una normativa nueva que salió de la Superintendencia de Medio Ambiente, la cual desde este año empezó a regir en nuestra región y se exige la compra de estas luminarias. Se van a hacer cambios masivos durante el año, se están colocando estas luminarias para mejorar la iluminación. Como se puede observar, la calidad y la luminosidad de estas luminarias son bastante buenas, así que llamar a la comunidad, pedirles paciencia de que estamos trabajando en terreno y se vienen varios cambios de iluminación. Como detalle, informar que este cambio, debido al color, no son las luces antiguas que se utilizaban antiguamente, que es de sodio o haluro. Estas son LED, tecnología LED de la actualidad, que corresponden y están certificadas con el decreto supremo número 1 de la Superintendencia de Medio Ambiente.
0: Para el alcalde de la comuna, Luis Martínez, este recambio de luminarias indica obedece a dar cumplimiento a una de las demandas más requeridas por parte de la comunidad.
12: Partimos haciendo una prueba con las nuevas luminarias que hemos podido adquirir gracias a un fondo propio de la municipalidad y el apoyo del Consejo Municipal, que nos va a permitir cambiar 172 luminarias. Bajo la nueva normativa de menos refractación, son luces cálidas, amarillas en el fondo. Hoy día ya prendemos estos dos sectores y prontamente estaremos llevando esto a Sargento Aldea y lo estaremos llevando a Ciro Arredondo y la calle Pedro Aguirre Cerda. Y queremos comprar 500 luminarias más y poder seguir avanzando. Son casi 4.000 en la comuna completa que esperamos cambiar y les pedimos que nos vayan contando cómo va quedando. Tiene que ver con mayor seguridad, luminosidad para el tránsito de las personas, de los vehículos. Así que de esta forma seguimos creciendo junto a los vecinos.
0: Buena mención es la que realizó el alcalde de la comuna de Aysén, indicando que esta primera partida incorpora un total de 172 luminarias, las que fueron adquiridas gracias a fondos municipales, y que en las próximas semanas tendrá continuidad en el avance en otras arterias prioritarias para la ciudad. Mencionó también ahí las calles Sargento Aldea, Ciro Arredondo y Pedro Aguirre Cerda, entre otras. Desde el municipio destacan que caminar por calles bien iluminadas es una necesidad transmitida por los propios vecinos. Y con este avance se da un paso firme en una meta ambiciosa, que es lograr el 100% del recambio en la capital comunal, al menos, y para continuidad con los demás sectores o localidades de la comuna, impulsando el progreso con responsabilidad ambiental para construir un Aysén más seguro y luminoso para todos.
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0: Con el firme objetivo de adecuar la legislación laboral chilena a la profunda realidad del duelo humano, el senador Miguel Ángel Calisto, junto a un grupo transversal de parlamentarios, ingresó a trámite legislativo un proyecto de ley que busca ampliar de manera sustancial las garantías y los días de permiso pagado para los trabajadores que enfrenten la pérdida de un hijo, cónyuge o conviviente civil. La iniciativa legal introduce una modificación clave al artículo 66 del Código del Trabajo con el fin de extender el actual permiso de 10 a 20 días corridos en el caso de la muerte de un hijo. Asimismo, la propuesta equipara esta misma duración de 20 días para el fallecimiento del cónyuge o conviviente civil, manteniendo su carácter adicional al feriado anual y sin importar el tiempo de servicio del dependiente. Junto con ello, el proyecto buscaría fortalecer la estabilidad laboral de los trabajadores en duelo, proponiendo aumentar la duración del fuero laboral de 1 a 3 meses a contar del deceso. El senador Miguel Ángel Calisto, autor de la moción parlamentaria, enfatizó el profundo sentido humanitario de la propuesta y la urgencia de corregir la normativa vigente.
1: Con la finalidad de permitir que aquellos trabajadores que sufren la pérdida de un ser querido, particularmente de un hijo, no tengan solamente 10 días de permiso. Esa es una situación dramática, difícil, dolorosa, que cualquier padre que solamente al pensar que se podría enfrentar a una situación como esa, no puede entender de que seamos tan indolentes como Estado de solamente entregar 10 días, tomando en cuenta que hay trámites de por medio, el propio dolor, contención familiar, que en 10 días tienen que volver al trabajo. Esta es una situación que debemos corregir de manera urgente. Lo conversé con la primera dama también, le comenté y le expuse detalles de este proyecto y yo espero que el gobierno le ponga prioridad, urgencia, para que pueda ser tramitado en el Congreso y al menos dupliquemos la cantidad de días hábiles para las personas que pierden un ser querido.
0: A través de una detallada revisión histórica, los antecedentes del proyecto ponen de manifiesto que, si bien Chile ha avanzado de forma progresiva desde 1993, cuando el permiso original contaba de apenas un día pagado, la cobertura actual de 10 días sigue resultando insuficiente frente a un quiebre emocional de tal magnitud. Los efectos del duelo parental y conyugal se extienden en el tiempo de maneras diversas y el temor a perder el empleo o ver mermados los ingresos constituye una fuente de angustia que complejiza innecesariamente, además, el proceso de asimilación y la contención familiar. El texto legal, que ya inicia su primer trámite constitucional, se fundamenta en que el resguardo frente al dolor de los trabajadores y trabajadoras no es un asunto menor para el ordenamiento jurídico, sino una expresión concreta de la tutela y protección activa que el Estado debe ofrecer a las personas en sus momentos de mayor vulnerabilidad y desamparo.
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0: La diputada Alejandra Valdebenito sostuvo una reunión de trabajo con el director ejecutivo del SLEP Aysén, Sebastián González, para revisar el avance de las soluciones comprometidas para el Liceo de Melinca y la Escuela de Puerto Río Tranquilo, dos establecimientos que han enfrentado importantes desafíos de infraestructura. Uno de los temas centrales fue la situación del Liceo de Melinca y que registró 52 observaciones tras una fiscalización, siendo uno de los principales problemas detectados el sistema de fosa séptica, aquello motivó la movilización de la comunidad educativa a fines del mes de mayo. Durante la reunión se informó además que las obras de mantenimiento ya se encuentran en ejecución y tendrán una etapa clave durante las vacaciones de invierno, mientras que el SLEP trabaja en una iniciativa integral para mejorar la infraestructura del establecimiento, proyecto que sería presentado en el mes de agosto para su financiamiento al gobierno regional de Aysén. Respecto de la escuela de Puerto Río Tranquilo, afectada por un incendio, la parlamentaria conoció los avances del proceso de recuperación, comunidad educativa que retomó sus actividades lectivas en los últimos días en un espacio comunitario especialmente acondicionados, mientras se trabaja en la habilitación de 3 salas de clases y una cocina, ello para asegurar la continuidad educativa. Es en esa línea que La diputada Alejandra Valdebenito valora el aporte del GORE a ICEN para mejoras vinculadas al sistema de calefacción y a la red húmeda del establecimiento educacional, así también del municipio de Río Ibáñez, para la reposición de la cubierta y otras obras de reparación estructural, las que serán desarrollados en conjunto con el SLEP.
3: Sostuvimos una reunión de trabajo con Sebastián González, director ejecutivo del SLEP Aysén, para revisar los compromisos y avances relacionados con el Liceo de Melinca y la Escuela de Puerto Río Tranquilo. En Melinca conocimos el estado de las obras que buscan resolver las observaciones detectadas tras una fiscalización y avanzar hacia una solución integral para el establecimiento. En Puerto Río Tranquilo valoramos el compromiso asumido por el gobernador regional y el municipio de Río Ibáñez para apoyar las obras de recuperación y mejoramiento de la escuela tras el incendio en coordinación con el SLEP. Como diputada voy a mantener una fiscalización permanente sobre estos compromisos asumidos con familias que se comunicaron conmigo, verificando que los plazos se cumplan y que las soluciones comprometidas se concreten para ambas comunidades educativas.
0: Luego de la reunión, la parlamentaria destacó la importancia de mantener un monitoreo permanente sobre ambos procesos, indicando que estamos hablando de proyectos fundamentales para las comunidades educativas de Melinca y Puerto Río Tranquilo. Nuestro deber es fiscalizar que los compromisos asumidos se cumplan, que los plazos se respeten y que las soluciones comprometidas avancen de manera efectiva. Vamos a mantener una revisión constante de estos procesos porque las comunidades merecen respuestas claras y resultados concretos, señaló la parlamentaria. Agregando que continuará solicitando información periódica sobre el desarrollo de ambas iniciativas para así verificar el cumplimiento de los compromisos adquiridos y el adecuado avance de las obras.
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5: 13 horas, 58 minutos.

0: 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Hasta pronto.
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3: Son las 14 horas.

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1: 14:04.
2: La diputada Andrea Macías, integrante de la Comisión de Desarrollo Social de la Cámara, manifestó sus reparos al proyecto de ley que busca devolver el IVA pagado por medicamentos y pañales a familias pertenecientes al 80% más vulnerable de la población. Si bien valoró el objetivo de reducir el gasto de bolsillo, advirtió que la iniciativa presenta vacíos importantes.
3: Compartimos plenamente el objetivo de aliviar el gasto que enfrentan las familias por medicamentos y pañales. Sin embargo, tenemos que asegurar que este beneficio sea realmente accesible y que no termine convirtiéndose en una ayuda que muchas personas tienen derecho a recibir, pero que en la práctica no les llega.
2: Durante la discusión en la comisión, la parlamentaria cuestionó algunos criterios utilizados para definir la cobertura del beneficio.
3: Hay señales preocupantes de desconexión con la realidad de las familias. Por ejemplo, el proyecto no considera una cobertura para personas postradas menores de 65 años de edad, y este tipo de situación no discrimina años. No se considera a personas con discapacidad, y nos plantea además 24 meses para el beneficio en pañales, mientras estudios nos dicen que en promedio nuestros niños dejan de usar pañales a los 32 meses. Si queremos hacer una buena ley, tenemos que basarnos en evidencia y no en supuestos.
2: La diputada también advirtió que los trámites y requisitos podrían transformarse en barreras para quienes más necesitan el beneficio, especialmente en regiones aisladas como Aysén, y llamó a ampliar la cobertura para personas con discapacidad o dependencia severa que requieren el uso permanente de pañales.
3: Cuando hablamos de medicamentos y pañales, hablamos de necesidades básicas, no de gastos opcionales. Por eso, nuestra responsabilidad es construir una ley que funcione en la realidad de las familias, no solamente sobre el papel.
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6: MinSal alerta por pic de virus respiratorios y urge vacunación de grupos de riesgo. Preocupación por alza de accidentes laborales en trayecto asociados al uso de scooters. Especialistas piden legislar al respecto. Ministro García Ruminot reafirma importancia de ley de reconstrucción en Icare. Oposición también defendió postura.
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6: Hola, hola, ¿cómo están? Les saluda Francisca Bahamondes, conductora de CNN Chile. Les doy la bienvenida a esta nueva edición de Noticias junto a Radios Regionales. El Ministerio de Salud reportó la mayor circulación de virus respiratorios en lo que va del año, con predominio de la influenza A y un aumento sostenido de consultas y hospitalizaciones. Las autoridades y el Colegio Médico reforzaron el llamado a vacunarse, especialmente entre niños, embarazadas y adultos mayores. El informe completo lo tiene Michel Najas.
7: El Ministerio de Salud informó que la circulación de virus respiratorios alcanzó su nivel más alto de 2026, con una positividad de 48,4% en los exámenes realizados durante la última semana. El reporte de la campaña de invierno muestra además un aumento en consultas de urgencia y hospitalizaciones por causas respiratorias. Las autoridades manifestaron especial preocupación por las bajas coberturas en niños pequeños, embarazadas y mayores de 60 años. Actualmente las consultas respiratorias representan un tercio de todas las atenciones de urgencia del país, mientras las hospitalizaciones continúan aumentando en menores y adultos mayores con especial atención en este último grupo, según informó Valentina Pino, coordinadora de la campaña de invierno.
8: Ahora bien, si las personas de 65 años y más, si bien aumentaron en menor magnitud, que fue un aumento del 5,5% respecto a la semana anterior, aquí quisiera hacer hincapié en algo que conversa muy bien también con lo que refería la subsecretaria y el doctor Vilches, y es que es el único grupo que ha registrado una tendencia al alza que no se ha detenido, es decir, desde mediados de abril en adelante, las hospitalizaciones por causa respiratoria en las personas de 65 años y más no han dejado de subir, particularmente esta semana en un 5,5%, pero en otras semanas también hemos visto una tendencia mucho más pronunciada en esto.
7: La subsecretaria de Salud Pública, Alejandra Pizarro, explicó que la influenza A pasó a ser el virus predominante con un 32,2% de los casos detectados. También advirtió un comportamiento inusual de la influenza B, que ya representa el 15,5% de las muestras, pese a que normalmente aumenta hacia el final de la temporada. En tanto, la presidenta del Colegio Médico de Chile, Ana María Arriagada, reforzó el llamado de las autoridades a completar la vacunación cuanto antes. La dirigente médica insistió en que la protección tarda cerca de 2 semanas en desarrollarse, por lo que pidió a los grupos de riesgo inmunizarse de manera urgente.
0: Lo que le pasa a Santiago no le pasa a Chile. ¿Qué pasa en Arica?
6: Dos ciudadanos peruanos con residencia legal en Chile fueron detenidos durante una fiscalización en la ruta A23, tras ser sorprendidos transportando mercancía extranjera sin documentación aduanera. El cargamento fue evaluado en 8 millones de pesos y ambos quedaron a disposición de la justicia por contrabando.
0: Antofagasta.
6: La región registró un 28,5% de inasistencia escolar grave y crítica hasta abril de 2026, convirtiéndose en la tercera con peor indicador del país. Aunque existe una leve mejoría respecto de años anteriores, la cifra continúa muy por encima del promedio nacional.
0: Pinto.
6: La primera nevada importante de la temporada dejó cerca de 10 centímetros acumulados en la cordillera y activó coordinaciones preventivas entre autoridades, carabineros y organismos públicos. Las medidas buscan resguardar la seguridad vial ante la próxima apertura de la temporada turística invernal.
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6: El aumento de los scooters eléctricos en Chile generó un alza en los accidentes de trayecto laboral. Las mutualidades alertan sobre los riesgos de este transporte por falta de infraestructura y protección, planteando la urgencia de mayor regulación y educación vial para proteger a los trabajadores y trabajadoras. El informe es de María Belén Araya.
9: El uso de scooters eléctricos experimentó un crecimiento exponencial en las ciudades chilenas con una alternativa rápida y sustentable para el transporte urbano. Sin embargo, este fenómeno ha traído consigo un impacto imprevisto en la seguridad vial de los trabajadores que se desplazan diariamente hacia sus puestos laborales. La Superintendencia de Seguridad.
10: 2:11 p.m.
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Ya tenemos las 2 de la tarde con 21 minutos, 2 con 21 minutos ya. Muy buenas tardes, queridos auditores. Gusto de saludarlos nuevamente para poder estar con ustedes aquí durante lo que es la programación de la tardecita, acompañando a cada vecino que está en su casa, a cada vecino que está en su lugar de trabajo y también, por supuesto, a mis queridos vecinos también que siempre vienen navegando por ahí y escuchando la radio. Ya nos informamos ahí, ¿cierto? Con respecto de las noticias con Radio Ventisquero. Quedamos totalmente informados de todo lo que acontece también en nuestra región. Y obviamente, ¿cierto? Ahí estábamos escuchando también la información que hizo llegar nuestra diputada, la señora Alejandra Valdebenito, donde ella, como autoridad regional, también dio ahí su planteamiento de que estaban muy preocupados sobre lo que es el tema de los trabajos del Liceo Melinca y también el tema del lugar de Chile Chico, que está ahí con un problema de medio de transporte. Parece que el bus que transporta a los estudiantes no está en buenas condiciones y también se está viendo de muy cerca lo que es cómo van los requerimientos, el trabajo de la escuela de Río Tranquilo, ¿se acuerdan? Que se incendió hace poco. Así que el SLEP tiene harto trabajo, tanto en Río Tranquilo, en Chile Chico y aquí en nuestra querida comuna de Las Guaitecas. El año 2024 igual se hizo ahí, ¿cierto? Una movilización donde se dio a entender todo lo que el tema de la mala situación que estaba el liceo y ahora están en vacaciones de invierno adelantadas, como ustedes bien saben. Hay una empresa, si no me equivoco, que estaba trabajando. Ahí el Centro General de Padres igual ha ido dos veces a ver el trabajo que se está realizando y para esperar y ver si es que está listo de aquí al 24 de junio, que ese día los niños vuelven a clase el 24 de junio, ¿ya? Y como bien informábamos aquí también en la radio, el Seremi de Salud dijo claramente, así como vino a ver las condiciones que estaba el liceo, él también va a venir a ver el término del trabajo. Recordarle a ustedes que actualmente, ¿cierto? Este liceo está con un sumario sanitario. Fueron más de 50 observaciones que se vio acá en el colegio, más de 50. Más de 50. Así que están parche sobre parche nomás, pues, ¿eh? Parche sobre parche. Nomás. Aquí lo que se necesita en la comuna de Las Huitecas es un liceo nuevo. Un liceo nuevo porque el tema de las fosas, eso ya no da para más, y pues, ¿eh? No da para más. Y el tema de las fosas, el lugar también que está, ¿cierto? No es un lugar quizás adecuado para el caso de emergencia, en fin. Así que vamos a esperar entonces cómo va todo, ¿cierto? Y estaremos ahí entregando la información, por supuesto, a nuestra comunidad. Pero el Centro General de Padres me dicen que sí, han ido dos veces ahí al liceo para ver cómo siguen los trabajos. Eso. Vamos a seguir en esta horita con el especial musical y la programación de la tarde. Hoy día estamos junto a la sociedad, el especial musical, este dúo chileno que tiene canciones muy lindas, que también lo hemos tenido acá, ¿cierto? La sociedad, ¿se acuerda? Hace mucho tiempo estuvo la sociedad aquí, específicamente Daniel, que es uno de los integrantes de la sociedad, donde estuvo cantando todas estas canciones maravillosas que ustedes también lo tienen ahí en la retina, como por ejemplo esta que va a sonar. ¿Ya? Seguimos. Ya tenemos las 2 de la tarde con 25 minutos.

Ya tenemos las 2 de la tarde con 42 minutos, tenemos 18 minutos para las 3 de la tarde. Hasta aquí llegamos, ¿cierto? Con las últimas canciones de La Sociedad para poder entregarle a ustedes también este especial, ¿cierto? Que fue solicitado por una querida auditora, ¿ya? Último temita musical y después ya nos vamos a con los spots radiales y también, por supuesto, vamos a estar entregando noticias locales, actividades también que pasaron la semana pasada, vamos a estar entregando avisito importante, vamos a estar invitando también a la actividad y que se nos viene muy pronto, el día 19, recuerde que es el día del papá, el día viernes, ¿ya? El día viernes 19, el día del papá, para que no se le olvide, ¿eh? ¿Ya? Y pueda saludar a ese padre querido que lo tienes todavía acá, para los que no, ¿cierto? Para disfrutar también con una oración al cielo, el viejito que ya no está. Ok, muy bien, ahí estamos avanzando en esta horita, ya, para después irnos con todo lo que es la programación. Así que no podía faltar en esta hora la sociedad, este tema tan lindo que se llama Te Quiero.

0: 2:47.
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0: 2:51.

Bueno, queridísimos, para la próxima canción tengo el placer de presentarles desde Chile a la señorita Mon Laferte.

ya tenemos las 3 en punto. 3 con un minuto ahora. Ahora tenemos 3 con un minuto. Muy buenas tardes. Saludar a todos mis queridos auditores que están en sintonía de la radio. Para acompañarlo hasta las 5:30 de la tarde lo voy a estar acompañando dentro de lo que es la programación también de esta horita. En este día lunes, donde comenzamos otra semanita. Este día, esta semana termina con el día domingo 21, ¿ya? Donde todo el mundo ese día va a celebrar el Día del Papá junto a sus papitos, ¿cierto? Se supone, porque el día 19 de junio es el Día del Papá, el día 19. Y el día 21 se celebra el Día del Papá. Ese día 19 de junio igual vamos a tener este evento de Choro al Alicate. Se va a celebrar el Día del Papá y el Día del Choro. Del Choro al Alicate. Así que dos actividades requete contra motivadoras, ¿eh? Motivadoras para que ustedes también puedan participar, puedan ser parte también de todo lo que es estos invitación. Así que ya voy a invitarlo para este concurso, el choro más grande y el choro gordo, más gordo de Huaytecas. Y también voy a estarlo motivando para que puedan ser parte del choro más rico igual. Tienen sus requisitos, quienes podrán participar, tiene también el lugar de las inscripciones, tiene lo que son los premios, ¿ya? Y todas las bases lo encuentran completa en munihuayteca.cl. Así que ya nos vamos a ir en un ratito más por ahí con todo lo que es esta invitación para nuestros vecinos, para que puedan participar de estos concursos que ya han estado motivándose aquí en la radio y también a través de las redes sociales. Así que nada más que decirle a ustedes, ¿ya? Que sean parte también de estas actividades, que siempre se invitan y que son proyectos que están dentro de un programa que ustedes ya bien conocen, ¿cierto? Que es una gran cantidad de dinero y que tiene que ver con la ejecución también de 36 meses aproximadamente. Así que hay 3 años para poder trabajar en lo que es este programa de transferencia, diversificación productiva para la comuna de las Huaytecas, ¿ya? Ok. Seguimos junto a la radio La Voz Siempre de las Huaytecas en esta horita con todo lo que es la buena música. Buena música, junto a ustedes acá, por supuesto.

Ya tenemos las 3 de la tarde ya con 11 minutos, 3 con 11 minutos. Vamos a seguir repasando noticias locales también, estas noticias que sucedieron dentro de todo lo que fue esta visita de de las autoridades acá en nuestra querida comuna Las Guaitecas. Vamos a entregar también esta información, ¿cierto?, que tenemos por acá, que está obviamente con la participación de la Seremi de Bienes Nacionales, Jaconda Navarrete y su equipo, que estuvo aquí también entregando títulos de dominio, cierto convenio, a agrupaciones, personas particulares también de nuestra comuna. Importantes beneficios para las familias y organizaciones de nuestra comuna se concretaron durante la visita al gabinete regional encabezado por la delegada presidencial regional Luz María Vicuña. Junto a la Seremi de Bienes Nacionales, Jaconda Navarrete y nuestro alcalde Vance Puinao, el pasado jueves se realizó la entrega de 2 títulos de dominio a vecinas ya de nuestra comuna, concretando un gran paso que les permitirá contar con mayor necesidad sobre sus propiedades y acceder a nuevas oportunidades para sus familias. La jornada también trajo una positiva noticia para la agrupación gremial de leñeros de Melinca, quienes recibieron la resolución que les otorga el arriendo productivo de bosques fiscales destinado a la producción de leña. Iniciativa que se encuentra con un plan de manejo desarrollado por CONAF. Estas acciones reflejan el trabajo coordinado entre el municipio y los distintos servicios públicos para seguir generando oportunidades, fortaleciendo el desarrollo local y entregando respuestas concretas a las necesidades de nuestra comunidad. Y también, cierto, aquí vemos fotografía de nuestra delegada presidencial regional, junto también a nuestra querida vecina, la señora María Lepío, y también tenemos por acá a los señores de este gremio de leña, ahí la directiva, encabezada por don Cristian Díaz, ¿ya? Donde la señora Jaconda obviamente le está dando a conocer ahí todo lo que la importancia y los papelitos, ¿ah? Que son muy importantes, donde están todas las firmas. Vemos también ahí la señora Sandra Lepío, ambas vecinas, ellas fueron entregadas ahí sus títulos de dominio. Así que ahí estamos, ¿ya? Con estas informaciones también importante que igual se dio a conocer acá en la radio cuando tuvimos a nuestra Seremi aquí en la radio. Ella justamente dio a conocer también que se iban a estar realizando estas entregas a nuestros queridos vecinos, ¿ya? Así que felicitaciones también y nos alegramos obviamente por este avance que obviamente también ayuda a nuestra comunidad y a nuestros vecinos de nuestra comuna de Guaiteca. 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Ahí está el número entonces. Cualquier cosita, duda que ustedes tengan también, obviamente, ¿cierto? Pueden comunicarse ahí con la señorita Ángela Pincol o la señorita Verónica Bravo.
Dentro de las noticias importantes también con la visita de las autoridades, el municipio y autoridades regionales se reúnen con vecinos de Rebollal. El pasado jueves, nuestro alcalde Vance Puinao Carimonei, junto a la delegada presidencial regional Luz María Vicuña, el delegado presidencial provincial Eligio Montesino y seremi de distintas carteras, acudieron al sector de Rebollal Alto para sostener una importante reunión con vecinos y vecinas. Durante el encuentro, la comunidad tuvo la oportunidad de plantear sus requerimientos, necesidades y prioridades para el desarrollo del sector, generando un espacio de diálogo directo con las autoridades presentes. Agradecemos a todas las personas que participaron en esta reunión, aportando con sus opiniones y propuestas para seguir contribuyendo un futuro mejor para Rebollal y la comuna de Las Guaitecas. Y aquí, obviamente, vemos a nuestra delegada presidencial regional y a nuestro delegado presidencial provincial que está reunido obviamente con nuestras queridas vecinas. Esto se realizó allá en el domo, ahí vecinas y vecinos en el domo de Rebollal Alto, ¿ya? Ahí están todos nuestros vecinos, obviamente vecinas hablando, contándole todas sus necesidades, que obviamente, ¿cierto?, lo que más queremos es, al respecto de todo esto, ¿ya? Los vecinos se dieron el tiempo para estar ahí, pero también las autoridades tienen que darse el tiempo, ¿cierto?, para que puedan solucionarle y cumplir también con todas las problemáticas que tenemos, ¿eh? Ok, ahí están. Así que vamos a esperar respuesta, vamos a ver cómo va todo, ¿cierto?, para que ustedes también, obviamente, den sus comentarios, para que digan en qué quedó todo, ¿ya? Porque es la idea. Era la primera vez que venían a la comuna, ¿ya? Son todas autoridades nuevas que han sumido este tiempo y ahí estamos. Ok. Seguimos junto a la radio La Voz de las Guaitecas en esta horita con la buena música, obviamente, aquí en La Voz de las Guaitecas. Los Rodríguez. Milonga del Marinero y el Capitán. A ver, escuchemos de qué se trata esta milonguita.

Ya tenemos las 3 de la tarde con 26 minutos, 3 con 26 ya. Realmente los lentecitos que encontraron en la vía pública, nadie los vino a buscar. Nadie. Los lentecitos siguen aquí, siguen aquí. Estos lentes fueron encontrados ahí cerca de la frutería. Son unos lentes cafecitos, redonditos, están nuevecitos y ya decidimos, en delante venía hablando con la colega que encontró, porque fue una funcionaria municipal, quien encontró estos lentes en la vía pública y me decía va a tener que dejarlo de recuerdo, ¿ya? Va a tener que dejarlo de recuerdo, me decían, así que aquí estamos entonces con los lentecitos de recuerdo. Pero vamos a seguir insistiendo, si es que hay alguien que extravió lentecitos, acá lo tenemos. Muy bien, vamos a dar con una noticia también a nivel país que ha llamado mucha la atención al respecto, ¿eh? Buscó como ser mártir y evidencia implantada, las pistas tras la muerte de carabinero Figueroa. Estamos hablando de este carabinero de Puerto Varas, dice, un suicidio planificado. Esa es la tesis que más fuerza ha cobrado en la semana entre los investigadores por la muerte del sargento segundo de carabineros Javier Figueroa Manquimilla. Al hallazgo del teléfono celular se suman ahora otras dos pistas que acreditan la sospecha respecto de los hechos acontecidos la mañana del 11 de marzo de este año y que concluyeron con el deceso del suboficial 7 días después. Según información, dice, recabada por la unidad de investigaciones para conocimiento de este año, y aunque su familia lo niega tajantemente, Figueroa atravesaba una delicada situación personal. De ahí que la teoría, una posible suicidio, comenzó a rondar tempranamente entre los investigadores. Y si bien no es la única hipótesis en la que se trabaja, lo cierto es que se está y ha tomado ventaja por un homicidio como se deslizó por carabinero y por el entonces flamante gobierno de José Antonio Kast. Según comentan fuentes que conocen ya la diligencia, la tesis del asesinato es un contexto de fiscalización comenzó poco a poco a desmoronarse. Eso luego de que los investigadores descubrieran que fue el propio Figueroa quien intentó hacerse pasar por un tercero para denunciar la supuesta presencia de personas consumiendo alcohol en la vía pública. Fue precisamente esa llamada la que no solo gatilló el supuesto procedimiento policial, sino también la que encendió las alertas. En la central de comunicaciones de Carabineros no lograron visualizar en la pantalla el número de quien llamaba. La explicación es simple: llamó a emergencia desde un teléfono sin chip, lo que derivó en que la pantalla, cierto, de la CENCO solo pudiera ver una secuencia que contenía 8 números ya y que eran puros números 1. Y aunque eso evitó que los investigadores pudieran trazar la llamada de manera inmediata, más tarde las diligencias comprobaron que el email del el celular de pronto provino el telefonazo, estaba asociado justamente al propio Figueroa. Las pesquisas además establecieron que la voz era justamente del uniformado. Además estableció que el disparo que le causó la muerte provino de su arma. Y aquí está todo lo que es la gran cantidad de toda la investigación que está aquí, ¿cierto?, que se ha llevado hasta el momento. Diligencias pendientes, según quienes conocen de cerca la indagatoria, hasta ahora no se ha tomado ninguna decisión procesal, puesto que aún existen diligencias pendientes de
que pudieran reflotar otras teorías. Sin ir más lejos, el viernes pasado la fiscal regional de Los Lagos, Carmen Gloria Winger, confirmó avances en la investigación. Reiteró que se mantiene en reserva y no es posible entregar detalles de las diligencias y resultados para no perjudicar el trabajo investigativo y evitar revictimaciones de la familia del carabinero. Ahí estamos, ¿eh? Ahí está todo. Todo lo que sale aquí. Toda la información que tiene la fiscalía. Carabinero, dice por ahí, carabineros desmienten la muerte del sargento segundo baleado en Puerto Vara. Carabineros desmintió la muerte del sargento segundo, ¿ya? Javier Figueroa Manquemilla, funcionario baleado en la cabeza en la fiscalización realizada en Puerto Vara. Durante las primeras horas este jueves se divulgó en cuentas oficiales de diversos organismos públicos que Figueroa habría muerto luego de pasar más de una semana internado con muerte cerebral. ¿Qué opinan ustedes, queridos auditores? Es todo un tema esto, de este joven. Dicen que estaba con un problema no menor, igual ahí. Imagínense el tema, él tenía un hijito de 7 años. Su señora también era carabinera, ¿ya? Era carabinero, pero ¿qué pudo haber pasado? Él ya se fue, ya partió, solamente quedó ahí el dolor de su querida madre, sus familiares, que todos lamentan mucho la muerte de este joven carabinero. Después se sabrá ahí, obviamente, ¿cierto?, con más detalle todo lo que cuando ya se cierre este caso. Pero buscan todas las pistas tras la muerte del carabinero Figueroa Manquemilla. Ahí estamos entonces, ya ahí avanzando con todo lo que son las informaciones, la grata compañía, la buena música en esta hora también que tenemos por aquí para compartir con ustedes. En tu trabajo, en tu casa, mientras navega, mientras maneja, como siempre te acompañamos aquí, la radio, la voz del CIPED de las Huaytecas en esta hora de la tarde.

Ya tenemos las 3 de la tarde con 42 minutos. Tenemos 18 minutos para las 4 de la tarde. 4 de la tarde. Vamos a seguir con las informaciones. Queremos contarles también que tenemos una invitación por aquí ya. Voy a invitar a toda la comunidad para lo que es esta invitación que dice así. Atención, vecinos y vecinas de Repollal Alto. La Ilustre Municipalidad de Guaiteca invita a la comunidad a participar de un taller participativo del Plan de Acción Comunal de Cambio Climático de las Guaitecas. Esta actividad se realizará el día jueves 18 de junio a las 18 horas en el domo. Referencia al final del camino Melinca-Repollal. Esto es para los vecinos de Repollal Alto. Tenemos la invitación también para los vecinos y vecinas de Repollal Bajo. Esto se va a estar realizando el día jueves 18 de junio a las 18 horas en el Quincho, que queda ahí en Repollal Bajo. Para los vecinos de Repollal Medio, igual, esta invitación el miércoles 17, dice a las 15 horas en el sector de Repollal Medio. En estas jornadas, dice, de participación ciudadana será desarrollada por la consultora Dinámica Costera en coordinación con el equipo municipal. Y los vecinos de Melinca están invitados para el día miércoles 17 de junio a las 19 horas en el Salón Cultural. Ahí tenemos la invitación que hacen también lo que es esta consultora que justamente yo le hablaba hace poquito, a lo que se refería también la invitación que hacen llegar desde acá, ¿ya? Así que están todos avisaditos, están todos invitados para que sean parte de esta invitación que hace esta consultora, que tiene que ver con, dice por aquí, con la señorita Galicia Prida. Ella va a estar acá esos días. Dice, formo parte de la consultora Dinámica Costera y junto con la Municipalidad de Las Huitecas se invita a toda la comunidad a un taller participativo del Plan de Acción Comunal de Cambio Climático. Esta actividad se realizará el día miércoles aquí en Melinca y ya dimos a conocer, ¿cierto? Lo que va a ser también en los otros días, el día jueves, en los sectores. Se va a hacer en todos los sectores, Repollal Alto, Repollal Medio, Repollal Bajo y también aquí en Melinca, ¿ya? Así que ahí vamos a ir reforzando también esa invitación para que ustedes sean parte de la invitación que hace esta consultora. Mi querida Bernie, ¿cómo estás? Bernie, un saludo cariñoso para ti. Dice, hoy tiene milcaditos, empanada de manzana, empanada frita de carne. Todo eso tiene mi querida Bernie ahí en el mercadito Guaitequero, ¿ya? Que queda ubicado ahí en el terminal de pasajeros o terminal de buses, como usted quiere llamarlo. Ahí se encuentra mi querida Bernie con todo lo que son estos ricos milcados, empanadas de manzana, empanadas fritas de carne, para que se acerque ahí y puedan ir a comprar, ¿ya? Mi querida señora Nayita está nuevamente de vuelta en su plaza, ¿eh? Está de vuelta ahí, mi querida Nayita. Hoy día igual de entraron a trabajar, ¿cierto? Dentro de que son estos programas también, de entraron a trabajar varios vecinos, varias vecinas igual. Y la que retomó nuevamente ahí el trabajo es mi querida señora Nayita, ¿ya? Así que ahí va a quedar limpiecita, bonita, ordenadita todo lo que es nuestra plaza durante lo que es este otoño-invierno, para que en septiembre ya pueda verse el fruto, ¿cierto? De todo lo que va a ser esta siembra que va a ser mi querida Nayita. Recordarle que usted puede sembrar hasta agosto, ya todos los meses que no tienen R. Junio, a ver, mayo, junio, julio y agosto. Mayo, junio, julio y agosto. Esos son los 4 meses
que se pueden sembrar todos, ¿cierto? Los meses que no tienen R. Ya después, en septiembre, vamos a ver cómo estuvo la mano, ¿ah? ¿Eh? Cómo estuvo la mano ahí para el sembrado, ¿le parece? Ok. Muy bien, mis queridos, ahí estamos avanzando en esta horita junto a la radio La Bolsa y Pedro de las Huitecas, compartiendo la bonita música también en esta hora. Cualquier cosita que ustedes quieran, igual estamos muy atentos acá para poder seguir informando. Yo no sé cómo le habría ido ahí con la venta de la cocina. En la mañana estábamos mencionando que teníamos un vecino que estaba vendiendo una cocina leña de 83 por 56, ¿ya? 83 por 56. Interesados, llamar al 984-33-8053. Ahí está el número entonces que si usted requiere ahí una cocinita a leña. ¿Ya? Y recuerde que la pesquera La Planta Cocosa está buscando desconchadores y desconchadoras a 1.500 pesos el kilo de erizo desconchado. Y esta fábrica también está buscando dos casas para arrendar, ¿ya? Para una para mujeres y otra para hombres, para tener también ahí su gente que trae desde fuera, ¿ya? Esta empresa. Recordarles que toda la gente que trabaje en esta empresa va a tener desayuno, almuerzo, colación, buen trato y locomoción. Eso es lo que me indican también ahí los señores que están a cargo bajo la administración de esta pesquera Cocosa. Ok. Ay, qué frío también para trabajar en la pesquera. Ay, oh, sí, me acuerdo cuando trabajábamos nosotros en la pesquera. Ay, oh, qué frío, ¿cierto? Nos pasábamos de frío ahí, pero igual éramos mucho porque era casi el único fuente laboral que había en ese tiempo y trabajábamos mucho. Ahí sí que nos daba frío, ¿eh? Nos daba mucho frío, pero trabajamos igual porque la necesidad era mayor. Así que nada de frío, a trabajar nomás. Ok, seguimos avanzando. 11 minutos ya para las 4.

Ya tenemos 3 minutos para las 4 de la tarde, 13 minutos para las 4. ¿Y cómo han estado con el Mundial? ¿Han mirado los partidos? El día sábado estuvo muy entretenido también ese partido ahí entre Brasil y Marruecos. Empataron, ¿ah? Empataron ahí de verdad que Brasil ahí se fue con un sabor amargo. Dentro de lo que fue este empate con Marruecos. Han dado sorpresa a Ecuador igual. El día de ayer perdió Ecuador, ¿eh? Ecuador igual perdió ayer. Y los japoneses ahí igual le hicieron un buen partido, ¿eh? Un buen partido, un buen partido. Se lucieron hoy día. Bueno, continúan todos lo que es los partidos. Eso fue un balde de agua fría, en realidad, lo que sintieron los señores de Ecuador. Ecuador dominó todo lo que el partido, pero cayó ante Costa de Marfil con una agónica estocada ahí del Mundial, ¿eh? Oh, y sí, de verdad que estuvo muy entretenido también ese partido. Yo también estuve ahí relajadamente mirando el partido el día domingo y el día sábado ahí el partido también junto al papito ahí, Brasil con Marruecos. ¿Qué le parece? ¿Eh? Han estado dando sorpresa estos equipos, ¿ah? ¿Eh? Equipos ahí, los que normalmente siempre están como más dentro de lo que es los favoritos, ¿no? Se han encontrado con sorpresa. Y contarles también que para los que estaban preguntando sobre ¿cuándo juega Argentina? Argentina juega el martes 16, mañana. Mañana juega Argentina a las 22 horas de Chile. Juega con Argelia. Argelia juega Argentina. Después juega Argentina versus Austria el día lunes 22, ¿ya? A las 14 horas de Chile. Y después el día sábado 27 juega con Jordania. Juega Argentina a las 23 horas de Chile. Así que ahí vamos a estar igual atentos a mañana a las 10 de la noche. 10 de la noche, hora chilena.

eso, porque de verdad que uno no maneja mucho el tema de la estadística, de lo que es el tema de los jugadores, ¿ya? Hay muchos jugadores que juegan en otros países, ¿ya? Que son equipos muy buenos y que van a estar dentro de lo que es su país. Su país. Hartos partidos, yo creo que quedan. Hartos partidos, todavía esto recién está empezando. Y ahí van a quedar ahí los ¿cuándo terminará el mundial? El campeonato, dale con el campeonato. ¿Cuándo terminará el mundial de fútbol? Yo creo que unos 2 meses, me imagino, ¿no? Me imagino. Ok, ¿ya? Así que vamos a estar ahí comentando lo que son el tema de este mundial 2026, que ha traído una locura con el tema también de los del álbum, ¿ya? Hay algunos que ya lo han completado, otros que les faltan harto. No sé cómo irán nuestros niños de acá de Guaiteca, ¿eh? ¿Cómo irán nuestros niños con el tema de este álbum? Si les falta mucho, cómo van. Yo me acuerdo, ¿dónde fue? ¿En Coyhaique o no? ¿O en Puerto Aysén? ¿Dónde fue que nombraban, daban a conocer a un niño que ya había completado su álbum? Así que yo creo que una tremenda felicidad para él, ¿eh? Porque yo creo que todos los niños, jóvenes y adultos que están con esta locura de estos álbumes, el objetivo principal es que lo puedan completar, ¿cierto? Así que suerte los que han completado su álbum. Mucha suerte, ¿no? Ok. Seguimos junto a la radio y la bolsa y de la Huiteca en esta horita para seguir compartiendo con ustedes lo que es la programación musical de esta tarde, en este día lunes. Seguimos, seguimos, seguimos.

0: 4 de la tarde con 8 minutos.
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Ya tenemos las 4 de la tarde con 13 minutos, 4 con 13 ya. Bonita música en esta hora para peinar un poquitito el frío. Ya en un ratito más vamos a cambiar también de musiquita para todos mis queridos auditores que vienen navegando, que ya vienen de vuelta muchos en lo que es el tema de este día de faena para nuestros queridos amigos. Así que un saludo cariñoso para todos nuestros queridos amigos de la pesca artesanal, ¿ya? Que en la mañana se van tempranito, algunos se van a amanecer, otros van por el día, oh, y con este frío, Dios mío, qué frío para ellos, pero ya están acostumbrados a lo que es manejar, ¿cierto? Lo que el tema del frío, su trabajo, que ellos también realizan. Dentro de las actividades que tuvimos también cuando vinieron la visita de estas autoridades acá a la comuna, quiero contarles que con éxito se realizó el lanzamiento del programa Mujeres Jefas de Hogar 2026 y la certificación de egreso del año 2025. Este trabajo acá en la comuna de Las Huitecas, como ustedes bien saben, ¿cierto?, está a cargo de nuestra querida profesional ahí, la señorita Jennifer Cadín Velázquez. Una importante participación con autoridades comunales y regionales, representantes de instituciones colaboradoras y usuarias, la ilustre Municipalidad de Huaiteca, en conjunto con Cernamec, realizó el pasado jueves la ceremonia de lanzamiento del programa Mujeres Jefas de Hogar 2026 y certificó de egreso a las participantes del año 2025. La actividad contó con la presencia del alcalde Don Vas Boinao Carimonei, la directora regional de Cernamec, María Patricia Baeza, la seremi de la Mujer y Equidad de Género, Roxana Anehue Cárdenas, la coordinadora del programa Mujeres Jefas de Hogar, Jennifer Cadín Velázquez, autoridades comunales y regionales, además de representantes de las instituciones que durante el año han apoyado el desarrollo de talleres y capacitaciones, acciones dirigidas a las participantes. Durante la ceremonia se realizó entrega de certificados a 20 usuarias que culminaron exitosamente su proceso en el año 2025, reconociendo su compromiso, perseverancia y crecimiento. Asimismo, se dio la bienvenida a las otras 20 participantes que integrarán esta convocatoria año 2026. Uno de los momentos más emotivos fue el testimonio de una usuaria egresada, quien compartió su experiencia y agradeció el acompañamiento recibido durante su participación del programa. Sus palabras reflejaron el sentir de las demás participantes, quienes también manifestaron su satisfacción y valoración por el trabajo desarrollado en el territorio, destacando el apoyo constante del equipo ejecutor y las instituciones colaboradoras. La ceremonia concluyó con un ambiente de reconocimiento, alegría y entusiasmo, reafirmando el compromiso de la Municipalidad de Huaiteca y Cernamec con el fortalecimiento de la autonomía económica y el desarrollo integral de las mujeres de la comuna. Y la que habló, si no me equivoco, fue Juanita. Juanita Nahualquín, aquí está ella, ¿cierto? Que ella yo creo que fue la que habló al respecto. Y aquí vemos en el centro cultural a todas las mujeres que terminaron dentro de lo que es este programa y ahora son 20 mujeres más que van a estar aquí. Pero todo eso ya es la responsabilidad, lo que es el compromiso de la señorita Jennifer Cadín. Ella es la que hace posible de que todo este, todo, ¿cierto? Lo que es este trabajo sea todo un éxito, ¿ya? Mucho depende de cómo sean también las personas que manejan estos programas. Pueden venir muchos programas, pero hay que tener también una afinidad con todas las que son parte de estos cursos. Así que un saludo cariñoso para todos, para todas las chicas de Melinca, las usuarias de Repollal y todos quienes componen este programa Mujeres Jefas de Hogar, año 2026. Okay. Ahí vemos a todas las chiquillas con su certificado. Recordarles que este es un programa igual no menor, que le entrega herramientas a muchas de las mujeres para que puedan emprender, ¿ya? Para que puedan emprender. Así que nada más que decirles felicitaciones
y a seguir trabajando. Y a nuestro querido Bastián, que también le dieron un certificado por su participación. Nuestro querido Bastián, nuestro querido músico de nuestra querida Comuna La Huiteca, que obviamente, ¿cierto?, siempre está en todas las presentaciones y en todo lo que le solicitan. Maravilloso. Felicitaciones. Y que este año 2026, ¿cierto?, sea maravilloso también para todas las que van a ser parte de este programa, Mujeres Jefas de Hogar. Ok. Ahí estaba entonces analizando todo lo que fue también, como bien le menciono, este trabajo aquí en la comuna de La Huiteca con las visitas de las diferentes autoridades, ¿ya? Autoridades regionales. Ya, ok. Seguimos junto a la radio La Voz de La Huiteca en esta horita, ¿ya? Seguimos junto a la voz del CIPE de las Huitecas, acompañando a todos mis queridos vecinitos que en esta hora están en sintonía de la radio.

0: Las manos en el aire, aplauso para
1: ella. Muchísimas gracias. Muy bien, gracias.
2: Cuatro de la tarde con 26 minutos.

0: Ya tenemos casi las 4:30 de la tarde, ¿eh? Casi las 4:30. Qué bonito tema junto a Cristian Nodal, ¿eh? Me encanta Cristian Nodal. Este tema que se llama Ya no somos ni seremos, ¿eh? Que suena aquí en la radio en esta horita de la tarde.
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0: Para que usted también pueda programar junto a nosotros y pueda también pedir sus temas musicales en esta día, esta tarde de otoño, ¿eh? De otoño. Estamos en pleno otoño, donde está muy helado también,
1: ¿eh?
0: Así que tenemos que...
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0: Tenemos que puro abrigarnos, ¿eh? Tenemos que puro abrigarnos ahí para no enfermarse, sobre todo nuestros queridos... Personas mayores, ¿ya? Personas mayores para que puedan estar ahí bien abrigaditos, los hijos, los nietos, para que le vayan a repicar leñita, para que le vayan a echar leñita, para que le hagan astilla, ¿ya? Todo eso para que los abuelitos estén bien con este frío. Y las recomendaciones también que damos aquí en la radio para la prevención ahí, para tener sus ductos de humo limpiecitos, bien instalado y limpiecito, en buen estado y bien instalado, ¿ya? Los caños, limpiecito, bien instalado y en buen estado. Porque estos días se hace mucho, mucho fueguito. Sabemos que aquí hacemos fueguito con cipresito, tenemos la leña de pú, de mañío, y eso, igual, de una otra forma, ¿cierto? Hace que los caños, ¿cierto?, podamos tener algún accidente, ¿ya? Estos accidentes domésticos que se llaman incendios, que son muy tristes, que perdemos todos, ¿ah? Así que eso es una recomendación también que hacemos desde aquí, desde la radio, para todos mis queridos vecinitos de Melinca y de Repollar. Los adultos mayores, sobre todo, ahí... preocuparse de la limpieza de los caños, ver, ¿cierto? Si usted no puede hacerlo, buscar a alguien que lo haga. Sabemos que también hay personas que hacen aquí esa limpieza de caños, ¿ya? Hacen esa limpieza de caños y ahí lo pueden llamar. Pero si usted hace harto fuego, ¿ya? Harto fuego, por lo menos tiene que limpiarlo casi mensualmente, ¿ya? Sí, pues... porque el ciprés igual larga harto hollín. Así que ya saben, ¿ya? En estos días friosos donde hacemos harto fuego, llamamos también a la precaución a todos los vecinos a tener buena instalación, a tener sus caños en buenas condiciones y también tenerlos limpiecitos, ¿ya? Y así evitamos desgracias, ¿ya? Muy bien. Linda canción en esta horita junto a Cristian Nodal para seguir acompañándote en esta hora donde estás trabajando, donde estás navegando, donde estás cocinando, no sé, o simplemente estás en la casa, sentadita, tomándote un rico matecito calentita y escuchando la radio. La radio, La Voz del Ciprés de las Huaytecas, en esta horita acompañándote con buena música.

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1: Ya tenemos las 4 de la tarde con 43 minutos, tenemos 17 minutos ya para las 5 de la tarde, 17 para las 5 de la tarde ya, en esta horita aquí. Ya estamos promocionando todo lo que es también este gran evento de Choro al Alicate. Durante la mañana estuvimos por aquí con Doimo, con Dante y también el periodista, ahí cierto Ricardo, que estuvieron entregando también esa información acá en la radio. Vamos a esperar cómo nos va, vamos a esperar también cómo está el entusiasmo también de la gente para poder participar dentro de lo que es este evento Choro al Alicate, que sería el día viernes 19. Muy bien, vamos a motivar un poquito acá a la comunidad. Evento Choro al Alicate, viernes 19 de junio, concurso El Choro Más Grande y Gordo de Guaiteca. Podrán participar en el concurso pescadores artesanales, recolectores de orilla, buzos mariscadores, vecinos y vecinas de la comuna. Requisito de participación. El ejemplar debe ser choro zapato, debe respetar la ley de pesca, debe cumplir con la talla mínima legal, debe provenir de zona autorizada, debe estar libre de marea roja. Las inscripciones se contará con un máximo de 15 participantes. La inscripción será gratuita y tendrá como plazo hasta el día 19 de junio. Se realizarán con Yanina Ojeda en la Oficina de Fomento Productivo o puede llamar también al más 569-2609-8812. Esto todo en atención de horario de oficina. Presentación de ejemplares. Cada participante presentará un ejemplar. El recurso debe entregarse vivo, fresco, limpio y en un recipiente transparente. La presentación será por orden numérico de las inscripciones en el escenario. Tenemos los premios. Primer lugar, 50 mil pesos en efectivo. Segundo lugar, un set parrillero. Tercer lugar, un set carta española más mate y bombilla. Esto es para el concurso del choro más grande y gordo de Guaiteca, ¿ya? Recordarles que ustedes tienen que presentar, ya esto es muy importante también toda esta información que le doy. Cada participante presentará un ejemplar. El recurso debe entregarse vivo, fresco, limpio y en un recipiente transparente. La presentación será por orden numérica de inscripción en el escenario. Invitamos a todos quienes quieran participar entonces con el choro más grande y gordo de Guaiteca para que ya se empiecen a inscribir con Yanina Ojeda y también para que llamen al 926-09-8812. Invitamos a todos nuestros queridos vecinos entonces a participar de lo que es esta hermosa invitación que hace la ilustre municipalidad de Guaiteca a través de Fomento Productivo, ¿cierto? A través de este programa que se llama Programa Transferencia Diversificación Productiva para la Comuna de las Guaitecas, ¿no? Hoy día recordarles que también se está citando a reunión a las 7:30 de la tarde. 7:30 de la tarde se está citando a reunión a todo lo que es la pesca artesanal. La pesca artesanal. Esa invitación lo hizo también Doimo el día de hoy acá en la radio, donde vino a invitar a todos quienes estén interesados en ser parte de esta invitación hoy día. A todos los pescadores artesanales, porque van a estar hablando y entregando información sobre estas líneas de apoyo para fortalecer la actividad productiva en Guaiteca. Planos para embarcación. Elementos de seguridad. ¿Ya? Eso va a ser la reunión, la información que se va a estar entregando hoy día. Si quieres ser parte entonces de esta actividad, de esta invitación que hace la ilustre municipalidad de Guaiteca y también el gobierno regional y su consejo, aquí está toda la información, ¿ya? Hoy día va a ser entregada toda la información a las 7:30 de la tarde en el Centro Cultural, la información al respecto. Así que desde ya están informaditos, están todos invitados para el día de hoy. Ya tenemos 12 minutos para las 5 de la tarde, 12 para las 5. Por la bonita música del recuerdo en esta hora también, para seguir avanzando, ¿le parece o no? Mañana vamos a tener música del recuerdo igual, pero ahora les regalamos.

4 de la tarde con 58 minutos. 4 de la tarde con 58 minutos.

Tenemos un minuto para las 5 de la tarde, un minuto para las 5 de la tarde ya. Con este temita vamos a saludar a la señora Jovita. La señora Jovita Vera, que el día de hoy está de cumpleaños. ¿Y quién lo saluda? Es su querida nieta, Belén y Catalina. Belén y Catalina desde Coyhaique. Desde Coyhaique están saludando ahí a nuestra querida señora Jovita Vera, que el día de hoy ella está de cumpleaños. Señora Jovita, de parte de tus nietecitas, te envían muchos cariños y también te desean un lindo cumpleaños, y tus nietecitas te dicen que te quieren mucho, ya que te quieren mucho, y desde la distancia te envían todo el amor. Y te dedican esta canción, ¿ah? Te dedican esta canción que está sonando aquí junto a María José Quintanilla. No soy monedita de oro. Así que esperando que mi querida señora Jovita esté escuchando sus saludos, ¿ya? Y por supuesto, ahí está este saludo.

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Muy bien, ahí estaba ese temita que saludábamos a la señora Jovita Vera con ese por estar hoy día de cumpleaños. Lo saludaba ahí su querida nietecita Belén y Catalina con esa canción No soy monedita de oro para caerle bien a todos. Qué buen tema, ¿cierto? Buen tema, buen tema. Está helado, está muy heladito, heladitos, de verdad que estos días hemos tenido muy bajas temperaturas, así que a cuidarse del frío. Yo no sé si yo no me tengo frío, ya me está llegando el viejazo, no sé, o realmente hace mucho frío. Hace harto frío, ¿cierto? Yo creo que está helado. En las tardecitas no se ve ni un alma en la calle porque yo, todo el mundo encerradito en la cocina, acostarse tempranito, igual está calentito ahí, ¿cierto? En la camita, así no se gasta tanta leña tampoco, en fin, ¿ya? Pero de verdad que está heladito. Muy bien. Vamos a seguir motivando a todos nuestros queridos auditores para lo que es este concurso que ya motivé del choro más grande y gordo de Huaytecas. Así que, chiquillas, a prepararse, chicos, para poder ser parte también de esta actividad que hace la ilustre Municipalidad de Huaytecas. Ahora tenemos concurso culinario, el choro más rico. Podrán participar en el concurso cocineras, cocineros, estudiantes de gastronomía, dueños de locales, vecinas y vecinos de la comuna. Requisito de participación, contar con indumentaria higiénica, delantal, liso, gorro, pañuelo, cofia. El marisco debe mantener su cadena de frío hasta su preparación. ¿Ya? El ejemplar debe ser choro zapato, debe venir de zonas autorizadas. Cada participante debe presentar 3 porciones individuales, ¿ya? Recuerde que hay plazo hasta el día 19 de junio para las inscripciones. Hay cupos para 15. 15 son las inscripciones máximo. Y ustedes, si están interesados en participar, en cocinar este rico choro culinario, ya llame al más 569-2609-8812, ¿ya? Para que ustedes puedan ser parte también y así ganarse el primer lugar, 50.000 pesos en efectivo, segundo lugar, un set cuchillos culinarios, tercer lugar, un set matero con temática de choro zapato. Estos premios también están pensados, ¿cierto? Como bien decían ahí, para el tema del Día del Papá, el set parrillero, el set de carta española y mate y bombilla. Aparte de ser que van como enfocado en eso, porque ese día estaría el evento del Choro del Alicate más el celebrar el Día del Papá, ¿ya? Bueno, yo creo que no solamente los hombres van a llevar el choro, ¿ah? Yo creo que igual van a haber mujeres que van a ir con su chorito ahí igual, ¿ah? Van a ir con su chorito a presentarlo, como el choro más gordo, el choro más grande, y también va a estar el choro más rico. Yo estoy segura que van a haber ahí entre hombres y mujeres, ¿ya? Tanto los hombres van a estar jugándose por llevar un chorito, y las mujeres también van a estar ahí preparaditas para ir con su chorito. Sé que hace frío también quizás para ir a mariscar, para ir a sacar el choro, pero bueno. Ahí veremos cómo resulta todo esto, ¿ah? Vamos a ver cómo nos va con esta promoción del choro. Ok. Muy bien, ahí estamos entonces. Ya el otro día las chicas me decían ya que ya tenía la manchita. Me decían dónde estaban los choros. Muy bien, chicas. Muy bien. Vayan nada más, ¿ya? Vayan a buscar ahí todo lo que tenga que ver para poder participar también de estas actividades que invita la ilustre Municipalidad de Huaytecas. Ya. Ok. Ahí seguimos entonces en esta horita para que, oye, las chicas que están en los supermercados, yo creo que deben estar con mucho frío.
Uy, sí. Yo creo que deben estar con mucho frío y tienen que abrigarse, chiquillas, bien sus manitos, sus piececitos, colocarse panticitas, porque yo creo que deben estar con mucho frío. Sí, yo creo. Así nomás. Acá uno que está relativamente temperadito, que es abrigado todo, que es chiquitito el espacio, igual como que uno tiene un poquito de frío. ¿Qué pasarán ustedes que están ahí, cierto? En el local, por allá, por acá, hoy que la mayoría tienen piso cemento, son grandes, a veces hay poco movimiento, de todo. Así que un saludo para mis queridas auditoras que en esta horita están con frío, pero con la grata calidez de la compañía de la radio, La Voz del Ciprés.

Muy bien, ya tenemos las 5 de la tarde con 32 minutos, 5 con 32. Qué buen tema, también los de Rafaela Carrada, ¿cierto? Sí. Oye, preparen un especial para mañana, un especial para mañana martes. Ahí, prepárense un especial, ¿ya? 0303456. Rafaela Carrada, Estadita, para sacar un poquitito también el frío, digo yo, ¿cierto? En esta horita. Estoy tratando de buscar una carpeta más o menos motivada para que le deje también a todas mis queridas auditoras que van a seguir en sintonía de la radio en esta hora y que van a estar ahí escuchando la bonita música.

mi auditora me dice, Ana Gabriel, ya lo tuvimos como dos veces. Ana Gabriel, ya después van a decir, está trillado Ana Gabriel. Así van a decir. ¿No tienes otra que te guste? ¿Ya? Van a decir, así, mira, yo te envío un sticker, ¿ya? Ahí. Ahí te envío un sticker. No sé quién me hizo ese sticker, pero dice Nexa. Ok. Ya, así que ya, ahí sí te creo, Franco Simone, maravilloso. ¿Ya? Franco Simone, entonces mañana. ¿Ya? Mañana. El otro día estuvimos a Víctor Manuel, ¿eh? ¿Se acuerdan que le pidió también un auditor? Y mañana tenemos a Franco Simone. Así que para toda la que le gusta Franco Simone, mañana desde las 2 de la tarde hasta las 2 y media, Franco Simone. O si no, va a ser un poquitito más tarde. Yo creo que vamos a estar llegando a las 3. Porque mañana pretendo quedarme hasta las 7 de la tarde para poder acompañar también a mis queridos auditores y auditoras con su programa de las rancheritas alegres de El Recuerdo, ¿ya? Así que yo creo que mañana va a ser de las 3 y media, de las 3 a las 3 y media de la tarde. El especial de Franco Simone.

Mañana vamos a estar entregando toda la información igual como siempre, ¿eh? Ya como siempre por acá. Va a quedar música bien, bien movidita por aquí para ustedes, para todos, ¿ya? Para todos, para todos, para todos mis queridos auditores. Aquí esta carpeta se llama Fiesta Full, para que ustedes síganse acompañándose en esta tardecita con movida, con música movida para todos mis auditores, ¿ya? Mañana estaré de nuevo aquí a las 8:30 de la mañana. Y que tengan todos una linda tarde. Y mañana será otro día, si Dios lo quieren. Ya, les dejo un abrazo. Chao.

cantaron de Romeo y Julieta. Es un hermoso cuento, pero más grande y más fuerte es lo que yo por ti siento. Los rancheros de plata, mi amor.

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